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14: Esta es la L95-1, son las 18:06 p.m. Son clásicos del 95.1 y les invitamos para que sigan disfrutando de los grandes clásicos con una melodía suave, romántica y llena de nostalgia. Ahora llega una canción que conquistó corazones por su ternura y su hermoso mensaje sobre esos amores unidos. Vamos a disfrutar de este tema a cargo de Clímax. La melodía se titula Preciosos y Pocos. Preciosos y pocos son los momentos que dos disfrutamos.

Preciosos y pocos son los momentos que dos compartimos. Este es la L Supercanal, son las 6 de la tarde con 13 minutos. Escuchen a Carl Carlton, Amor Eterno.

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Esta es la L95.1, cuando faltan exactamente 18 minutos para las 7. Es momento de viajar a una época donde las voces y las emociones lo decían todo. Ahora llega el inconfundible estilo de Little Anthony and the Imperials para dejarnos escuchar esta melodía que conquistó corazones. Vamos a escuchar Lágrimas en mi almohada. Es para complacer a nuestros amigos que la están solicitando. A ustedes que nos acompañan más allá de nuestras fronteras. Allá en Seattle, allá nos acompaña Javier, y para él le presentamos esta canción a cargo de, esto es de Little Anthony, exactamente, y la melodía, Lágrimas en mi almohada.

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4: Es la ILE Supercanal, 11 minutos para que sean las 19 horas. Y ahora con el saludo para nuestros amigos que nos acompañan en Valle de Bravo. Sí, a nuestros amigos allá en la capital de la República, en Valle de Bravo. Allá nos acompaña Ailí. Le hacemos llegar un saludo a través de la ILE Supercanal. Es el tema de la película El Sol en Mis Hombros. Escuchen a John Denver aquí en la ILE 95.1. Una película de principios de los años 70, El Sol en Mis Hombros.

Esto fue aquí en la L95.1. Hemos disfrutado de El Sol en Mis Hombros. Tenemos para ustedes una canción que nos habla de una ruptura amorosa, de esos momentos en que el corazón duele y parece que todo se derrumba. Está con nosotros esta tarde aquí en la L95.1 Chris Rea. Le canta a su hermana menor para consolarla, recordándole que son apenas los dolores de los 17 años. Que guarde sus lágrimas, porque él no regresará. Y con ternura le dice, tonta si crees que todo ha terminado. Disfrútela usted, es el cantante inglés Chris Rea, aquí en la L95.1, la radio de la buena música.

Esta es la L95.1. Ya hemos escuchado a Chris Rea. Tonta si crees que todo ha terminado. A continuación enviamos un cordial saludo a todo el personal del Hospital de la Mujer y de manera especial a la señora Victoria del Departamento de Nutrición del turno vespertino. Aquí llega Charlie Rich. Está con nosotros el zorro plateado que siempre se ha esmerado o siempre se esmeró en cantarle a la mujer. Esta melodía titulada La chica más hermosa del mundo. El zorro plateado, Charlie Rich.

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4: Son las 19 horas con 7 minutos, son clásicos del 95.1. Tenemos para ustedes una canción a cargo de Rod Stewart. Llega una canción de Rod Stewart que en su momento causó gran controversia debido a su letra. Esta canción que vamos a presentarles fue considerada pues demasiado atrevida para su época, al grado de ser prohibida por la BBC de Londres. Es decir, que esta canción fue prohibida por la BBC de Londres, con frases sugestivas como «Abre tus alitas». Esta melodía rompió esquemas y dejó una huella en la historia de la música. La presentamos para ustedes, esta melodía titulada «Esta noche es la noche».

A continuación escuchamos aquí en la L95.1 el tema de la película Ha nacido una estrella. Recuerden que primeramente hubo una versión de Ha nacido una estrella allá por 1977. Ya posteriormente se ha hecho otra película, igual el tema de Ha nacido una estrella, el tema de Lady Gaga. Pero mientras tanto, Barbara Streisand está aquí en la L Super Canal Evergreen, el tema de Ha nacido una estrella.

Este fue un tema a cargo de un grupo llamado Emotion, que nos dejan escuchar una de las mejores canciones de 1977. Esta melodía titulada Lo mejor de mi amor. Son las 7:24 y ahora tenemos para ustedes, por cierto, un día como hoy, un 25 de junio, pero del año de 1967, la música hizo historia cuando más de 200 millones de personas alrededor del mundo tuvieron la oportunidad de presenciar a los Beatles interpretando en vivo una canción. Sí, fue un 25 de junio de 1967, cuando personas alrededor del mundo pudieron observar a través de sus pequeñas pantallas de televisión a The Beatles interpretando la canción llamada Todo lo que necesitamos es amor. A través del histórico enlace satelital Nuestro Mundo, aquella transmisión unió al planeta con un solo mensaje, el amor. Además, grandes figuras como Mick Jagger, Keith Richards, Eric Clapton, Graham Nash o Keith Moon se unieron a los coros de esta canción, convirtiéndolo en un momento histórico inolvidable. Nos es muy grato ofrecerles esta tarde, y a través de la L, la radio de la buena música, esta gran canción de The Beatles, Todo lo que necesitamos es amor.

Bien, ya hemos disfrutado a través de la L95.1 este super tema a cargo de The Beatles. Por cierto, esta inolvidable canción de los Beatles tiene una introducción verdaderamente hermosa, con los acordes de la Marsellesa, el himno nacional de Francia, que le da un inicio majestuoso. Hemos escuchado a través del 95.1 Todo lo que necesitas es amor.

Esta es la L95.1. Vamos a continuar con más y mejor música para ustedes aquí en la L Supercanal. A continuación escucharemos una melodía titulada New Kid in Town, una canción de Eagles que nos habla de esos momentos cuando alguien nuevo llega al barrio y de inmediato roba todas las miradas, despierta curiosidad y se convierte en el centro de atención. Es por ello que los Eagles están esta tarde a través de la L95.1 dejándonos escuchar este tema, el nuevo chico del barrio. Le enviamos saludos a el señor Marín, para Gustavo Marín, que siempre disfruta de los clásicos del 95.1, así como también para nuestros amigos de Taller de Soldadura Rodríguez, para los maestros, para el maestro Pepe, para el maestro Jesús. Escuchen aquí a los Eagles en el Super Canal.

Es una de esas canciones que aparecieron allá por el año de 1976. Fue exactamente en diciembre de 1976 cuando se escuchó por primera vez al aire esta canción titulada El Nuevo Chico del Barrio, cantada por Glenn Frey. Bien, vamos a complacer atendiendo un mensaje que nos envían vía WhatsApp desde Guadalajara, Jalisco. Nos envía un mensaje Manuel. Dice, un saludo muy especial para su tío, que es Armando Campos Castañeda. Bueno, para Armando Campos Castañeda, de su sobrino Manuel, desde Guadalajara, Jalisco. Esta agrupación debutó en 1978. Esta fue su primer pepita de oro. Seis músicos perfectamente formados. Espera en la línea.

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Únicamente 4 minutos para que sean las 20 horas, 4 minutos para las 8, la L Super Canal. Escuchen a KC and the Sunshine Band.

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5: Esta noche tenemos más música para escuchar y disfrutar. Escuchen a la reina bailante, a la reina del baile.

Esta es la L95.1, son las 8 de la noche con 14 minutos. Escuchen algo rítmico. Escuchen a Silvers. Esto es Hotline, Línea Caliente.

Esto fue The Silvers a través de la L Supercanal, algo verdaderamente rítmico, bailable. Y ahora continuamos con otro de sus grandes temas, alegres. Esta melodía de Heatwave, vamos a escuchar Boogie, Boogie Night.

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4: En la L Supercanal son las 8 de la noche con 28 minutos. Y a continuación escuchamos a Bee Gees. El amor es lo correcto.

Esta es la L95.1 y ahora tenemos un tema que nos están solicitando. Vamos a complacer a nuestros amigos que nos hacen llegar sus mensajes. Este mensaje que nos hacen llegar es de Gabriel García. Gabriel García nos escribe desde Santiago, desde Valle de Santiago, Guanajuato. Les enviamos un saludo a nuestros amigos que nos acompañen esta noche por allá en Valle de Santiago, Guanajuato. Gracias por estar en sintonía de los clásicos del 95.1 y ahora tenemos la participación a cargo de Tom Petty. Tom Petty está con nosotros esta noche aquí en la L95.1.

20 minutos para que sean las 9, la L Super Canal. A continuación escuchamos a los tres tenores. Vamos a escuchar El Mundo. Es esta melodía que estamos presentando aquí en la L Super Canal. Con un saludo para Miguel Ángel, a Miguel Ángel Alvarado Camacho.

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24: Este es la L Supercanal, son las 9:02. Tenemos la intervención a cargo de Tierra, Viento y Fuego. Estamos escuchando Después de que el amor se ha ido, después de que el amor se fue. Saludos a nuestros amigos en Colorado, saludos también, saludo especial para Marco Robles, saludos para Pepe Barrón y para Chuyillo Martínez.

Este es el aire Supercanal, 9 de la noche, 14 minutos. Enviando saludos para Amparito, para Amparo y José Saúl Hernández Escobedo.

Goodbye. Hemos escuchado el tema de Air Supply a través de la L Super Canal. Estamos atendiendo un mensaje que nos hacen llegar vía WhatsApp. Es de Juan Manuel. Nos pide una melodía de Madeline Kane. Este tema titulado Tú y Yo es para saludar a nuestros amigos del Club de Billar de Lampotal. A nuestros amigos del Club Jueves de Billar de Lampotal, les hacemos llegar un saludo a través de la L Super Canal.

0: Son las 9:30.
1: Este es un tema cario de The Captain and Tennille. El amor nos mantendrá juntos.

Hemos escuchado aquí en la L95.1 el tema a cargo de The Captain and Tennille. El amor nos mantendrá juntos. Ahora escuchen una de las páginas musicales más bellas del 74. Lo mejor de mi amor.

0: Esta noche aquí en la L95.1, escuchando a los gigantes del country rock, una de las páginas musicales más bellas del 74.
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5: 20 minutos para que sean las 10. Escuchen a Neil Sedaka.

Esto fue de Neil Sedaka, Sonriendo en la Lluvia. Cuando faltan 17 minutos para que sean las 22 horas, escuchen a Minnie Riperton, Loving You. Cantaba como Los Ángeles.

de su disco Ángel Perfecto, producido por Stevie Wonder. Aquí en la L95.1 hemos escuchado a Minnie Riperton, Loving You. Cuando faltan exactamente 14 minutos para que sean las 22 horas, saludos a Raúl López, el grande, para los mineros, a los mineros de Fresnillo, saludos a nombre de Raúl. Los gigantes del country rock, Eagles.

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1: 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Polvo, lluvia, tráfico. 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Hoy te enseñamos cómo preparar un shampoo para lavar el auto. Anota la receta y dale a tu auto el brillo que se merece.
2: Revista del Consumidor.
1: En la actualidad, crear nuestras propias tecnologías domésticas es la opción ideal para elaborar productos básicos con ingredientes de calidad y muy accesibles.
3: Lo mejor, no tenemos que buscar por horas lo que necesitamos, ya que lo encontramos en tiendas de materias primas y droguerías. Por eso vamos a preparar nuestro propio shampoo para lavar el auto. ¡Manos a la obra!
1: Recuerda que cada receta está aprobada por el Laboratorio Nacional de Protección al Consumidor. Los ingredientes que vamos a utilizar para hacer 750 mililitros son una taza de agua purificada, una pizca de colorante vegetal azul, una cucharada sopera de cera de carnaúba, dos tazas de lauril éter sulfato de sodio y cuatro cucharadas soperas de polisorbato 20.
3: También vamos a necesitar los siguientes utensilios. Una taza medidora, una cacerola con capacidad de 2.5 litros, un embudo, una cuchara sopera y una botella de plástico de 750 mililitros con tapa. Su preparación nos va a tomar nada más y nada menos que 25 minutos. Sin duda, una gran ventaja.
1: Para poder elaborar nuestro champú para auto, comenzamos vertiendo el agua en la cacerola y la calentamos. Una vez caliente, agregamos polisorbato 20 y revolvemos. Cuando el agua esté a punto de hervir, agregamos una cucharada sopera de cera de carnaúba. Agitamos hasta que se incorpore por completo y dejamos hervir durante 3 minutos. Retiramos del fuego, agregamos el lauril éter sulfato de sodio y removemos suavemente. Después incorporamos el colorante y mezclamos hasta que el color sea uniforme.
3: Por último, con ayuda del embudo, envasamos nuestra mezcla en la botella de plástico y colocamos una etiqueta con el nombre del producto, la fecha de elaboración y de caducidad. En este caso, considera que su tiempo de caducidad es de 6 meses. Finalmente, pero no menos importante, hay que guardarlo en un lugar fresco y seco, fuera del alcance de niñas y niños. ¡Y listo! Tenemos nuestro propio shampoo para auto. Para usarlo, toma en cuenta que para 10 litros de agua se deben disolver aproximadamente 15 mililitros de shampoo. Al final del día, apostar por las tecnologías domésticas no es solo una forma de ahorrar, es tomar el control de lo que consumimos.
1: Si quieres aprender a preparar otras tecnologías como crema de cacahuate, gel para el cabello o jabón líquido corporal, puedes visitar nuestro canal de YouTube, Profeco TV.
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0: El rosario es la oración que nos permite contemplar los principales misterios de la vida de Jesús y de María, y que obtiene innumerables gracias a la Iglesia, a la sociedad, a las familias y a las personas en particular. Es la oración de todos, de los grandes y de los pequeños. Es la práctica de piedad fácil, agradable a María y recomendada por ella misma como medio eficaz para obtener sus gracias. En efecto, el rosario es útil en todas las necesidades de la vida. Se armoniza bien con las demás prácticas de piedad y es de mucho consuelo a la hora de la muerte. La Iglesia ha enriquecido esta práctica con muchas indulgencias. Los papas la han impulsado. Los santos han sido ejemplos de su rezo. Proponte rezar diariamente al menos la tercera parte del rosario. Mucho mejor si puedes rezar dos partes. Y lo óptimo sería rezar los 20 misterios. Proponte también llevar siempre contigo el rosario bendecido. Y además de rezarlo, propagarlo. Medita cada uno de los misterios, variando de vez en cuando el contenido de la meditación. Al hacer este ejercicio de piedad, pide particularmente la eficacia en el empeño de santificación y gracias para el apostolado.
1: Por la señal de la Santa Cruz, de nuestros enemigos, líbranos, Señor, Dios nuestro. En el nombre del Padre, y del Hijo, y del Espíritu Santo. Amén. Ven, Espíritu Santo, ven por medio de la poderosa intercesión del Inmaculado Corazón de María, tu amadísima esposa. Ven, Espíritu Santo, ven por medio de la poderosa intercesión del Inmaculado Corazón de María, tu amadísima esposa. Ven, Espíritu Santo, ven por medio de la poderosa intercesión del Inmaculado Corazón de María, tu amadísima esposa. Creo en Dios, Padre Todopoderoso, Creador del cielo y de la tierra. Creo en Jesucristo, su único Hijo, nuestro Señor, que fue concebido por obra y gracia del Espíritu Santo. Nació de Santa María Virgen, padeció bajo el poder de Poncio Pilato, fue crucificado, muerto y sepultado, descendió a los infiernos, al tercer día resucitó de entre los muertos, subió a los cielos y está sentado a la derecha de Dios Padre Todopoderoso. Desde allí ha de venir a juzgar a vivos y muertos. Creo en el Espíritu Santo, la Santa Iglesia Católica, la comunión de los santos, el perdón de los pecados, la resurrección de la carne y la vida eterna. Amén. Dios mío, me arrepiento de todo corazón de haberte ofendido, porque eres infinitamente bueno. Perdóname y dame tu gracia para no volverte a ofender. Dios mío, yo creo, adoro, espero y te amo. Te pido perdón por los que no creen, no adoran, no esperan y no te aman. Dios mío, yo creo, adoro, espero y te amo. Te pido perdón por los que no creen, no adoran, no esperan y no te aman. Dios mío, yo creo, adoro, espero y te amo. Te pido perdón por los que no creen, no adoran, no esperan y no te aman. Jesús, es por tu amor, por la conversión de los pecadores y en reparación de los pecados cometidos contra el Inmaculado Corazón de María.
0: Primer misterio doloroso: la oración y el sufrimiento de Jesús en el huerto de los olivos. Jesús dijo: mi alma siente una tristeza de muerte, quédense aquí velando conmigo. Y adelantándose un poco, cayó con el rostro en tierra orando así: no se haga mi voluntad sino la tuya. Y después dijo a Pedro: estén prevenidos y oren para no caer en la tentación, porque el espíritu está dispuesto, pero la carne es débil. Del Evangelio de Mateo, capítulo 26, versículos del 36 al 46. Pidamos en este misterio el espíritu de oración. Padre nuestro que estás en el cielo, santificado sea tu nombre, venga a nosotros tu reino, hágase tu voluntad en la tierra como en el cielo.
1: Danos hoy nuestro pan de cada día, perdona nuestras ofensas como también nosotros perdonamos a los que nos ofenden. No nos dejes caer en tentación y líbranos del mal. Amén.
0: Dios te salve María, llena eres de gracia, el Señor es contigo. Bendita tú eres entre todas las mujeres, y bendito es el fruto de tu vientre, Jesús.
1: Santa María, Madre de Dios, ruega por nosotros pecadores, ahora y en la hora de nuestra muerte. Amén.
0: Dios te salve María, llena eres de gracia, el Señor es contigo. Bendita tú eres entre todas las mujeres, y bendito es el fruto de tu vientre, Jesús.
1: Santa María, Madre de Dios, ruega por nosotros pecadores, ahora y en la hora de nuestra muerte. Amén.
0: Dios te salve María, llena eres de gracia, el Señor es contigo. Bendita tú eres entre todas las mujeres, y bendito es el fruto de tu vientre, Jesús.
1: Santa María, Madre de Dios, ruega por nosotros pecadores, ahora y en la hora de nuestra muerte. Amén.
0: Dios te salve María, llena eres de gracia, el Señor es contigo. Bendita tú eres entre todas las mujeres, y bendito es el fruto de tu vientre, Jesús.
1: Santa María, Madre de Dios, ruega por nosotros pecadores, ahora y en la hora de nuestra muerte. Amén.
0: Dios te salve María, llena eres de gracia, el Señor es contigo. Bendita tú eres entre todas las mujeres, y bendito es el fruto de tu vientre, Jesús.
1: Santa María, Madre de Dios, ruega por nosotros pecadores, ahora y en la hora de nuestra muerte. Amén.
0: Dios te salve María, llena eres de gracia, el Señor es contigo. Bendita tú eres entre todas las mujeres, y bendito es el fruto de tu vientre, Jesús.
1: Santa María, Madre de Dios, ruega por nosotros pecadores, ahora y en la hora de nuestra muerte. Amén.
0: Dios te salve María, llena eres de gracia, el Señor es contigo. Bendita tú eres entre todas las mujeres, y bendito es el fruto de tu vientre, Jesús.
1: Santa María, Madre de Dios, ruega por nosotros pecadores, ahora y en la hora de nuestra muerte. Amén.
0: Dios te salve María, llena eres de gracia, el Señor es contigo. Bendita tú eres entre todas las mujeres, y bendito es el fruto de tu vientre, Jesús.
1: Santa María, Madre de Dios, ruega por nosotros pecadores, ahora y en la hora de nuestra muerte. Amén.
0: Dios te salve María, llena eres de gracia, el Señor es contigo. Bendita tú eres entre todas las mujeres, y bendito es el fruto de tu vientre, Jesús.
1: Santa María, Madre de Dios, ruega por nosotros pecadores, ahora y en la hora de nuestra muerte. Amén.
0: Dios te salve María, llena eres de gracia, el Señor es contigo. Bendita tú eres entre todas las mujeres, y bendito es el fruto de tu vientre, Jesús.
1: Santa María, Madre de Dios, ruega por nosotros pecadores, ahora y en la hora de nuestra muerte. Amén.
0: Gloria al Padre, y al Hijo, y al Espíritu Santo.
1: Como era en el principio, ahora y siempre, por los siglos de los siglos. Amén.
0: María, Madre de Gracia, Madre de Misericordia.
1: En la vida y en la muerte, ampáranos, Gran Señora.
2: Oh mi buen Jesús, perdona nuestros pecados, líbranos del fuego del infierno, lleva al cielo a todas las almas, socorre especialmente a las más necesitadas de tu misericordia. Amén.
1: Segundo misterio doloroso. Jesús es injustamente azotado. Pilato dijo a los judíos: yo no encuentro en él ningún motivo para condenarlo. ¿Quieren que suelte al rey de los judíos? Ellos comenzaron a gritar diciendo:
3: a él no, a Barrabás. Barrabás era un bandido. Pilato mandó entonces azotar a Jesús. Del Evangelio de San Lucas, capítulo 18, versículos del 31 al 34. Pidamos en este misterio la virtud de la castidad y el amor a nuestros hermanos. Padre nuestro, que estás en el cielo, santificado sea tu nombre. Venga a nosotros tu reino. Hágase tu voluntad en la tierra como en el cielo.
0: Danos hoy nuestro pan de cada día. Perdona nuestras ofensas, como también nosotros perdonamos a los que nos ofenden. No nos dejes caer en la tentación y líbranos del mal. Amén.
3: Dios te salve María, llena eres de gracia, el Señor es contigo. Bendita tú eres entre todas las mujeres, y bendito es el fruto de tu vientre, Jesús.
0: Santa María, Madre de Dios, ruega por nosotros pecadores, ahora y en la hora de nuestra muerte. Amén.
3: Dios te salve María, llena eres de gracia, el Señor es contigo. Bendita tú eres entre todas las mujeres, y bendito es el fruto de tu vientre, Jesús.
0: Santa María, Madre de Dios, ruega por nosotros pecadores, ahora y en la hora de nuestra muerte. Amén.
3: Dios te salve María, llena eres de gracia, el Señor es contigo. Bendita tú eres entre todas las mujeres, y bendito es el fruto de tu vientre, Jesús.
0: Santa María, Madre de Dios, ruega por nosotros pecadores, ahora y en la hora de nuestra muerte.

0: otros pecadores, ahora y en la hora de nuestra muerte. Amén.
1: Dios te salve María, llena eres de gracia, el Señor es contigo. Bendita tú eres entre todas las mujeres, y bendito es el fruto de tu vientre, Jesús.
0: Santa María, Madre de Dios, ruega por nosotros pecadores, ahora y en la hora de nuestra muerte. Amén.
1: Dios te salve María, llena eres de gracia, el Señor es contigo. Bendita tú eres entre todas las mujeres, y bendito es el fruto de tu vientre, Jesús.
0: Santa María, Madre de Dios, ruega por nosotros pecadores, ahora y en la hora de nuestra muerte. Amén.
1: Dios te salve María, llena eres de gracia, el Señor es contigo. Bendita tú eres entre todas las mujeres, y bendito es el fruto de tu vientre, Jesús.
0: Santa María, Madre de Dios, ruega por nosotros pecadores, ahora y en la hora de nuestra muerte. Amén.
1: Dios te salve María, llena eres de gracia, el Señor es contigo. Bendita tú eres entre todas las mujeres, y bendito es el fruto de tu vientre, Jesús.
0: Santa María, Madre de Dios, ruega por nosotros pecadores, ahora y en la hora de nuestra muerte. Amén.
1: Dios te salve María, llena eres de gracia, el Señor es contigo. Bendita tú eres entre todas las mujeres, y bendito es el fruto de tu vientre, Jesús.
0: Santa María, Madre de Dios, ruega por nosotros pecadores, ahora y en la hora de nuestra muerte. Amén.
1: Gloria al Padre, y al Hijo, y al Espíritu Santo,
0: como era en el principio, ahora y siempre, por los siglos de los siglos. Amén.
1: María, Madre de Gracia, Madre de Misericordia,
0: en la vida y en la muerte, ampáranos, Gran Señora.
2: Oh mi buen Jesús, perdona nuestros pecados, líbranos del fuego del infierno, lleva al cielo a todas las almas, socorre especialmente a las más necesitadas de tu misericordia. Amén.
0: Tercer misterio doloroso. Se burlan de Jesús y lo coronan de espinas. Los soldados tejieron una corona de espinas y se la pusieron sobre la cabeza. Lo revistieron con un manto rojo y acercándose le decían: «Salve, Rey de los judíos», y lo abofeteaban. Del Evangelio de San Juan, capítulo 19, versículos del 2 al 7. Pidamos en este misterio la pureza de intenciones y deseos. Padre nuestro que estás en el cielo, santificado sea tu nombre, venga a nosotros tu reino, hágase tu voluntad en la tierra como en el cielo.
1: Danos hoy nuestro pan de cada día, perdona nuestras ofensas como también nosotros perdonamos a los que nos ofenden. No nos dejes caer en tentación y líbranos del mal. Amén.
0: Dios te salve María, llena eres de gracia, el Señor es contigo. Bendita tú eres entre todas las mujeres, y bendito es el fruto de tu vientre, Jesús.
1: Santa María, Madre de Dios, ruega por nosotros pecadores, ahora y en la hora de nuestra muerte. Amén.
0: Dios te salve María, llena eres de gracia, el Señor es contigo. Bendita tú eres entre todas las mujeres, y bendito es el fruto de tu vientre, Jesús.
1: Santa María, Madre de Dios, ruega por nosotros pecadores, ahora y en la hora de nuestra muerte. Amén.
0: Dios te salve María, llena eres de gracia, el Señor es contigo. Bendita tú eres entre todas las mujeres, y bendito es el fruto de tu vientre, Jesús.
1: Santa María, Madre de Dios, ruega por nosotros pecadores, ahora y en la hora de nuestra muerte. Amén.
0: Dios te salve María, llena eres de gracia, el Señor es contigo. Bendita tú eres entre todas las mujeres, y bendito es el fruto de tu vientre, Jesús.
1: Santa María, Madre de Dios, ruega por nosotros pecadores, ahora y en la hora de nuestra muerte. Amén.

0: Dios te salve María, llena eres de gracia, el Señor es contigo. Bendita tú eres entre todas las mujeres, y bendito es el fruto de tu vientre, Jesús.
1: Santa María, Madre de Dios, ruega por nosotros pecadores, ahora y en la hora de nuestra muerte. Amén.
0: Dios te salve María, llena eres de gracia, el Señor es contigo. Bendita tú eres entre todas las mujeres, y bendito es el fruto de tu vientre, Jesús.
1: Santa María, Madre de Dios, ruega por nosotros pecadores, ahora y en la hora de nuestra muerte. Amén.
0: Dios te salve María, llena eres de gracia, el Señor es contigo. Bendita tú eres entre todas las mujeres, y bendito es el fruto de tu vientre, Jesús.
1: Santa María, Madre de Dios, ruega por nosotros pecadores, ahora y en la hora de nuestra muerte. Amén.
0: Dios te salve María, llena eres de gracia, el Señor es contigo. Bendita tú eres entre todas las mujeres, y bendito es el fruto de tu vientre, Jesús.
1: Santa María, Madre de Dios, ruega por nosotros pecadores, ahora y en la hora de nuestra muerte. Amén.
0: Dios te salve María, llena eres de gracia, el Señor es contigo. Bendita tú eres entre todas las mujeres, y bendito es el fruto de tu vientre, Jesús.
1: Santa María, Madre de Dios, ruega por nosotros pecadores, ahora y en la hora de nuestra muerte. Amén.
0: Dios te salve María, llena eres de gracia, el Señor es contigo. Bendita tú eres entre todas las mujeres, y bendito es el fruto de tu vientre, Jesús.
1: Santa María, Madre de Dios, ruega por nosotros pecadores, ahora y en la hora de nuestra muerte. Amén.
0: Gloria al Padre, y al Hijo, y al Espíritu Santo.
1: Como era en el principio, ahora y siempre, por los siglos de los siglos. Amén.
0: María, Madre de Gracia, Madre de Misericordia.
1: En la vida y en la muerte, ampáranos, Gran Señora.
2: Oh mi buen Jesús, perdona nuestros pecados, líbranos del fuego del infierno, lleva al cielo a todas las almas, socorre especialmente a las más necesitadas de tu misericordia. Amén.
1: Cuarto misterio doloroso. Jesús carga la cruz sobre sus hombros y va camino al Calvario. Después de haberse burlado de él, le quitaron el manto, le pusieron de nuevo sus vestiduras y lo llevaron a crucificar. Jesús nos había enseñado: el que quiera venir detrás de mí, que renuncie a sí mismo, que cargue con su cruz y me siga. Del Evangelio de San Mateo, capítulo 27, versículos del 31 al 34. Admiremos la paciencia del Salvador y pidamos en este misterio la paciencia en las pruebas y en los sufrimientos. Padre nuestro, que estás en el cielo, santificado sea tu nombre. Venga a nosotros tu reino. Hágase tu voluntad en la tierra como en el cielo.
0: Danos hoy nuestro pan de cada día. Perdona nuestras ofensas, como también nosotros perdonamos a los que nos ofenden. No nos dejes caer en la tentación y líbranos del mal. Amén.
1: Dios te salve María, llena eres de gracia, el Señor es contigo. Bendita tú eres entre todas las mujeres, y bendito es el fruto de tu vientre, Jesús.
0: Santa María, Madre de Dios, ruega por nosotros pecadores, ahora y en la hora de nuestra muerte. Amén.
1: Dios te salve María, llena eres de gracia, el Señor es contigo. Bendita tú eres entre todas las mujeres, y bendito es el fruto de tu vientre, Jesús.
0: Santa María, Madre de Dios, ruega por nosotros pecadores, ahora y en la hora de nuestra muerte. Amén.
1: Dios te salve María, llena eres de gracia, el Señor es contigo. Bendita tú eres entre todas las mujeres, y bendito es el fruto de tu vientre, Jesús.
0: Santa María, Madre de Dios, ruega por nosotros pecadores, ahora y en la hora de nuestra muerte. Amén.
1: Dios te salve María, llena eres de gracia, el Señor es contigo. Bendita tú eres entre todas las mujeres, y bendito es el fruto de tu vientre, Jesús.
0: Santa María, Madre de Dios, ruega por nosotros pecadores, ahora y en la hora de nuestra muerte. Amén.
1: Dios te salve María, llena eres de gracia, el Señor es contigo. Bendita tú eres entre todas las mujeres, y bendito es el fruto de tu vientre, Jesús.
0: Santa María, Madre de Dios, ruega por nosotros pecadores, ahora y en la hora de nuestra muerte. Amén.
1: Dios te salve María, llena eres de gracia, el Señor es contigo. Bendita tú eres entre todas las mujeres, y bendito es el fruto de tu vientre, Jesús.
0: Santa María, Madre de Dios, ruega por nosotros pecadores, ahora y en la hora de nuestra muerte. Amén.
1: Dios te salve María, llena eres de gracia, el Señor es contigo. Bendita tú eres entre todas las mujeres, y bendito es el fruto de tu vientre, Jesús.
0: Santa María, Madre de Dios, ruega por nosotros pecadores, ahora y en la hora de nuestra muerte. Amén.
1: Dios te salve María, llena eres de gracia, el Señor es contigo. Bendita tú eres entre todas las mujeres, y bendito es el fruto de tu vientre, Jesús.
0: Santa María, Madre de Dios, ruega por nosotros pecadores, ahora y en la hora de nuestra muerte. Amén.
1: Dios te salve María, llena eres de gracia, el Señor es contigo. Bendita tú eres entre todas las mujeres, y bendito es el fruto de tu vientre, Jesús.
0: Santa María, Madre de Dios, ruega por nosotros pecadores, ahora y en la hora de nuestra muerte. Amén.
1: Dios te salve María, llena eres de gracia, el Señor es contigo. Bendita tú eres entre todas las mujeres, y bendito es el fruto de tu vientre, Jesús.
0: Santa María, Madre de Dios, ruega por nosotros pecadores, ahora y en la hora de nuestra muerte. Amén.
1: Gloria al Padre, y al Hijo, y al Espíritu Santo,
0: como era en el principio, ahora y siempre, por los siglos de los siglos. Amén.
1: María, Madre de Gracia, Madre de Misericordia,
0: en la vida y en la muerte, ampáranos, Gran Señora.
2: Oh mi buen Jesús, perdona nuestros pecados, líbranos del fuego del infierno, lleva al cielo a todas las almas, socorre especialmente a las más necesitadas de tu misericordia. Amén.
0: Quinto misterio doloroso. Jesús muere en la cruz por todos los hombres. Al ver a su madre y cerca de ella al discípulo a quien él amaba, Jesús le dijo: «Mujer, aquí tienes a tu hijo». Luego le dijo al discípulo: «Aquí tienes a tu madre». Del Evangelio de San Juan, capítulo 19, versículos 26 y 27. Pidamos en este misterio comprender y vivir la Santa Misa, que es la renovación del sacrificio del Calvario. Padre nuestro que estás en el cielo, santificado sea tu nombre, venga a nosotros tu reino, hágase tu voluntad en la tierra como en el cielo.
1: Danos hoy nuestro pan de cada día, perdona nuestras ofensas como también nosotros perdonamos a los que nos ofenden. No nos dejes caer en tentación y líbranos del mal. Amén.
0: Dios te salve María, llena eres de gracia, el Señor es contigo, bendita tú eres entre todas las mujeres, y bendito es el fruto de tu vientre, Jesús.
1: Santa María, Madre de Dios, ruega por nosotros pecadores, ahora y en la hora de nuestra muerte. Amén.
0: Dios te salve María, llena eres de gracia, el Señor es contigo, bendita tú eres entre todas las mujeres, y bendito es el fruto de tu vientre, Jesús.
1: Santa María, Madre de Dios, ruega por nosotros pecadores, ahora y en la hora de nuestra muerte. Amén.
0: Dios te salve María, llena eres de gracia, el Señor es contigo. Bendita tú eres entre todas las mujeres, y bendito es el fruto de tu vientre, Jesús.
1: Santa María, Madre de Dios, ruega por nosotros pecadores, ahora y en la hora de nuestra muerte. Amén.
0: Dios te salve María, llena eres de gracia, el Señor es contigo. Bendita tú eres entre todas las mujeres, y bendito es el fruto de tu vientre, Jesús.
1: Santa María, Madre de Dios, ruega por nosotros pecadores, ahora y en la hora de nuestra muerte. Amén.
0: Dios te salve María, llena eres de gracia, el Señor es contigo. Bendita tú eres entre todas las mujeres, y bendito es el fruto de tu vientre, Jesús.
1: Santa María, Madre de Dios, ruega por nosotros pecadores, ahora y en la hora de nuestra muerte. Amén.
0: Dios te salve María, llena eres de gracia, el Señor es contigo. Bendita tú eres entre todas las mujeres, y bendito es el fruto de tu vientre, Jesús.
1: Santa María, Madre de Dios, ruega por nosotros pecadores, ahora y en la hora de nuestra muerte. Amén.
0: Dios te salve María, llena eres de gracia, el Señor es contigo. Bendita tú eres entre todas las mujeres, y bendito es el fruto de tu vientre, Jesús.
1: Santa María, Madre de Dios, ruega por nosotros pecadores, ahora y en la hora de nuestra muerte. Amén.
0: Dios te salve María, llena eres de gracia, el Señor es contigo. Bendita tú eres entre todas las mujeres, y bendito es el fruto de tu vientre, Jesús.
1: Santa María, Madre de Dios, ruega por nosotros pecadores, ahora y en la hora de nuestra muerte. Amén.
0: Dios te salve María, llena eres de gracia, el Señor es contigo. Bendita tú eres entre todas las mujeres, y bendito es el fruto de tu vientre, Jesús.
1: Santa María, Madre de Dios, ruega por nosotros pecadores, ahora y en la hora de nuestra muerte. Amén.
0: Dios te salve María, llena eres de gracia, el Señor es contigo. Bendita tú eres entre todas las mujeres, y bendito es el fruto de tu vientre, Jesús.
1: Santa María, Madre de Dios, ruega por nosotros pecadores, ahora y en la hora de nuestra muerte. Amén.
0: Gloria al Padre, y al Hijo, y al Espíritu Santo.
1: Como era en el principio, ahora y siempre, por los siglos de los siglos. Amén.
0: María, Madre de Gracia, Madre de Misericordia.
1: En la vida y en la muerte, ampáranos, Gran Señora.
2: Oh mi buen Jesús, perdona nuestros pecados, líbranos del fuego del infierno, lleva al cielo a todas las almas, socorre especialmente a las más necesitadas de tu misericordia. Amén.
0: Padre nuestro que estás en el cielo, santificado sea tu nombre, venga a nosotros tu reino, hágase tu voluntad en la tierra como en el cielo.
1: Danos hoy nuestro pan de cada día, perdona nuestras ofensas como también nosotros perdonamos a los que nos ofenden. No nos dejes caer en tentación y líbranos del mal. Amén.
0: Dios te salve María Santísima, hija de Dios Padre, Virgen Purísima antes del parto. En tus manos ponemos nuestra fe para que la alumbres. Llena eres de gracia, el Señor es contigo. Bendita tú eres entre todas las mujeres y bendito es el fruto de tu vientre, Jesús.
1: Santa María, Madre de Dios, ruega por nosotros pecadores, ahora y en la hora de nuestra muerte. Amén.
0: Dios te salve María Santísima, Madre de Dios Hijo, Virgen Purísima en el parto. En tus manos ponemos nuestra esperanza para que la alientes. Llena eres de gracia, el Señor es contigo. Bendita tú eres entre todas las mujeres, y bendito es el fruto de tu vientre, Jesús.
1: Santa María, Madre de Dios, ruega por nosotros pecadores, ahora y en la hora de nuestra muerte. Amén.
0: Dios te salve María Santísima, Esposa de Dios Espíritu Santo, Virgen Purísima después del parto. En tus manos ponemos nuestra caridad para que la inflames. Llena eres de gracia, el Señor es contigo, bendita tú eres entre todas las mujeres, y bendito es el fruto de tu vientre, Jesús.
1: Santa María, Madre de Dios, ruega por nosotros pecadores, ahora y en la hora de nuestra muerte. Amén.
0: Dios te salve María Santísima, templo y sagrario de la Santísima Trinidad, Virgen concebida sin la culpa original.
2: Dios te salve, Reina y Madre de Misericordia, vida, dulzura y esperanza nuestra. Dios te salve, a ti clamamos los desterrados hijos de Eva. A ti suspiramos, gimiendo y llorando, en este valle de lágrimas. Ea pues, Señora, abogada nuestra, vuelve a nosotros esos tus ojos misericordiosos, y después de este destierro, muéstranos a Jesús, fruto bendito de tu vientre, oh clemente, oh piadosa, oh dulce Virgen María, ruega por nosotros, Santa Madre de Dios, para que seamos dignos de alcanzar las promesas de nuestro Señor Jesucristo. Amén.
0: Señor, ten piedad.
1: Señor, ten piedad.
0: Cristo, ten piedad.
1: Cristo, ten piedad.
0: Señor, ten piedad.
1: Señor, ten piedad.
0: Cristo, óyenos.
1: Cristo, óyenos.
0: Cristo, escúchanos.
1: Cristo, escúchanos.
0: Dios Padre Celestial,
1: ten piedad de nosotros.
0: Dios Hijo Redentor del mundo,
1: ten piedad de nosotros.
0: Dios Espíritu Santo,
1: ten piedad de nosotros.
0: Santísima Trinidad, que eres un solo Dios,
1: ten piedad de nosotros.
0: Santa María,
1: ruega por nosotros.
0: Santa Madre de Dios,
1: ruega por nosotros.
0: Santa Virgen de las Vírgenes,
1: ruega por nosotros.
0: Madre de Jesucristo,
1: ruega por nosotros.
0: Madre de la Divina Gracia,
1: ruega por nosotros.
0: Madre Purísima,
1: ruega por nosotros.
0: Madre Castísima,
1: ruega por nosotros.
0: Madre Virgen,
1: ruega por nosotros.
0: Madre Inmaculada,
1: ruega por nosotros.
0: Madre Amable,
1: ruega por nosotros.
0: Madre Admirable,
1: ruega por nosotros.
0: Madre del Buen Consejo,
1: ruega por nosotros.
0: Madre del Creador,
1: ruega por nosotros.
0: Madre del Salvador,
1: ruega por nosotros.
0: Madre de la Iglesia,
1: ruega por nosotros.
0: Virgen Prudentísima,
1: ruega por nosotros.
0: Virgen Venerable,
1: ruega por nosotros.
0: Virgen Digna de Alabanza,
1: ruega por nosotros.
0: Virgen Poderosa,
1: ruega por nosotros.
0: Virgen Clemente,
1: ruega por nosotros.
0: Virgen Fiel,
1: ruega por nosotros.
0: Espejo de Justicia,
1: ruega por nosotros.
0: Trono de la Sabiduría,
1: ruega por nosotros.
0: Causa de nuestra Alegría,
1: ruega por nosotros.
0: Vaso Espiritual,
1: ruega por nosotros.
0: Vaso Digno de Honor,
1: ruega por nosotros.
0: Rosa Mística,
1: ruega por nosotros.
0: Torre de David,
1: ruega por nosotros.
0: Torre de Marfil,
1: ruega por nosotros.
0: Casa de Oro,
1: ruega por nosotros.
0: Arca de la Alianza,
1: ruega por nosotros.
0: Puerta del Cielo,
1: ruega por nosotros.
0: Estrella de la Mañana,
1: ruega por nosotros.
0: Salud de los Enfermos,
1: ruega por nosotros.
0: Refugio de los Pecadores,
1: ruega por nosotros.
0: Consoladora de los Afligidos,
1: ruega por nosotros.
0: Auxilio de los Cristianos,
1: ruega por nosotros.
0: Reina de los Ángeles,
1: ruega por nosotros.
0: Reina de los Patriarcas,
1: ruega por nosotros.
0: Reina de los Profetas,
1: ruega por nosotros.
0: Reina de los Apóstoles,
1: ruega por nosotros.
0: Reina de los Mártires,
1: ruega por nosotros.
0: Reina de los Confesores,
1: ruega por nosotros.
0: Reina de las Vírgenes,
1: ruega por nosotros.
0: Reina de todos los santos,
1: ruega por nosotros.
0: Reina concebida sin pecado original,
1: ruega por nosotros.
0: Reina llevada al cielo,
1: ruega por nosotros.
0: Reina del Santísimo Rosario,
1: ruega por nosotros.
0: Reina de la familia,
1: ruega por nosotros.
0: Reina de la paz,
1: ruega por nosotros.
0: Cordero de Dios que quitas el pecado del mundo,
1: perdónanos, Señor.
0: Cordero de Dios que quitas el pecado del mundo,
1: escúchanos, Señor.
0: Cordero de Dios que quitas el pecado del mundo,
1: ten piedad y misericordia de nosotros.
2: Bajo tu amparo nos acogemos, Santa Madre de Dios. No desprecies las súplicas que te dirigimos en nuestras necesidades. Antes bien, líbranos de todos los peligros, oh Virgen gloriosa y bendita. Ruega por nosotros, Santa Madre de Dios, para que seamos dignos de alcanzar las promesas de nuestro Señor Jesucristo. Amén.
0: Te rogamos, Señor, que derrames tus gracias en nuestras almas, para que los que por el anuncio del ángel hemos conocido la encarnación de tu Hijo Jesucristo, por su pasión y su cruz, seamos llevados a la gloria de la resurrección. Por el mismo Cristo nuestro Señor. Amén.
1: Consagración a María. Oh María, oh Madre mía, yo me entrego enteramente a ti, y en prueba de mi filial afecto, te consagro en este día y para siempre mis ojos, mis oídos, mi lengua, mi corazón, en una palabra, todo mi ser. Y ya que soy todo tuyo, oh Madre de bondad, guárdame y defiéndeme como cosa y posesión tuya. Amén.
2: En el nombre del Padre, y del Hijo, y del Espíritu Santo.

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1: Como todos los días, nuevamente, el día de hoy, buen día para todos. Un saludo cordial. Acompáñenme, estaremos hasta las 8 de la mañana con música para su entretenimiento. Son las 6 de la mañana con 3 minutos 30 segundos. Vamos a iniciar con esta interpretación y gracias por estarnos escuchando. Hoy es viernes 26 de junio. La temperatura se encuentra en 14 grados.

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1: 6 de la mañana con 6 minutos y 20 segundos. Una temperatura en Fresnillo en este momento de 14 grados. Un cielo medio nubladito, así como que quiere, no quiere formarse las nubes. Pero más bien está despejado, ¿eh? Pero sí, la temperatura se encuentra en 14 grados. Nos da gusto que nos escuche. Vamos a obsequiarle más música dentro de la programación. Vamos con esto. Buenos días.

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1: Son las 6:10 minutos 40 segundos. Más música. Y gracias por estarnos escuchando. Buen día. Es la L Fresnillo, Zacatecas. Y le obsequio esto

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1: Son las 6:23, 6:23 en Colonia, la Colonia Esparza, aquí en Fresnillo, nos escucha Dagoberto. Los saludamos, buenos días.

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2: Cuando son las 6 de la mañana con 27 minutos, tenemos estas mañanitas. Con todo el respeto, saludamos a la señora Socorro Hernández. Señora Socorro Hernández, mil felicidades por este cumpleaños. El saludo de parte de todos.

Felicidades, señora Socorro Hernández. Le saludamos especialmente el día de hoy por su cumpleaños. Felicidades, sus hijos le saludan.

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Son las 6:34:50. La temperatura 14 grados. Hoy es viernes 26.

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1: 6 de la mañana, 44 minutos, 40 segundos. La temperatura, 14 grados, hoy viernes 26 de junio. Les saludamos, buen día.

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2: De la mañana con 48 minutos 20 segundos.

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1: 6 de la mañana con 54 minutos. Más música, buenos días.

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0: Un saludo con estas mañanitas para Juan Gerardo Carranza Martínez. Hoy festeja su cumpleaños. Felicidades. Le saludamos de parte de su hermano Tadeo, Tadeo Carranza, igualmente de su mamá, la señora Yola. Vamos a obsequiarles música y desearle felicidades a Juan Gerardo Carranza Martínez.
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0: Le saludamos con música, le obsequiamos esto.

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2: Siete de la mañana con 27 minutos 20 segundos.

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2: Son las 7:52 minutos 20 segundos. Amigos, yo me despido. Que tengan bonita mañana. Buen día.

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1: 26 de junio es día viernes, el último fin de semana de este sexto mes. Hoy se sugiere utilizar las oraciones de la Misa de la Divina Misericordia, o llámenle también Misa votiva de la Divina Misericordia. Escuchemos el segundo libro de los Reyes. El pueblo de Judá es deportado de su tierra. Y del Santo Evangelio según San Mateo. Hemos terminado de recorrer todo el Sermón del Monte, desde las bienaventuranzas hasta la construcción, ser constructores de la fe. Entramos ya al capítulo octavo. En aquel tiempo, cuando Jesús bajó de la montaña, lo iba siguiendo una gran multitud. De pronto se le acercó un leproso, se postró ante él y le dijo: «Señor, si quieres, puedes curarme». Jesús extendió la mano y lo tocó, diciéndole: «Sí quiero, queda curado». Inmediatamente quedó limpio de la lepra. Jesús le dijo: «No le vayas a contar esto a nadie, pero ve ahora a presentarte al sacerdote y lleva la ofrenda prescrita por Moisés para probar tu curación». Palabra del Señor. Gloria a ti, Señor. Comenzaba ayer con la curación del leproso. La curación del leproso, la gran sección de los milagros de Mateo. Jesús, que ha predicado la nueva ley desde el monte, va a realizar ahora 10 milagros para que, ¿cómo diríamos hoy?, darle certificación, para certificarla. Así es el Evangelio de Mateo, son bloques. Ya pasó el bloque de las bienaventuranzas, del Sermón del Monte, y ahora el de los 10 milagros. Y en el primer grupo de milagros, el de ayer y los de hoy, Jesús rehabilita personas marginadas. Un leproso. Hoy aparece un leproso. Pero ha aparecido también, o va a aparecer, un pagano, una mujer. Dios ama en Jesús a todos. Todos los hombres y mujeres del mundo. Es un amor que salta y rompe los límites que nosotros podemos idear con nuestra lógica tan bien pensada. Es un amor que humaniza y humaniza al marginado. Lo libera de toda esclavitud. Lo pone en pie, dispuesto a vivir, a servir, a caminar. Es Jesús. En ese sentido, los milagros siempre tienen no solo un significado, sino también una finalidad. Son signos, signos, significado. Con un fin. ¿Para qué? Para provocar la fe, para alimentar la fe, para darle continuidad a la fe, para dar el testimonio de la fe. Así es, así es, así es. Señor, junto a los ríos de esta sociedad babilónica, me siento a pensar en Jerusalén, mi iglesia. Me dicen que me olvide de ella, que es ya historia pasada. Les gustan, sí, sus catedrales y sus intrigas, pero luego sonríen altaneros. Mi Dios, sé que estoy en Babilonia, pero no soy de ella. Que no me olvide de ti, Jerusalén. Es día viernes. Empieza este fin de semana. ¡Ánimo, gente!

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0: ¿Qué tal, amigos? ¿Cómo están? Bienvenidos, muy buenos días. Este es el programa de Verdad y Poder, programa de noticias de la L, en este que es ya el día viernes 26 de junio. Bueno, pues el día de ayer estuve viendo, porque están ahorita los diarios diciendo por qué se escribieron ayer por la noche, tal vez la madrugada, pero hasta ahorita el cómputo de personas que han fallecido allá en Venezuela por el sismo van 589. Esto lo dice el Diario de Caracas. 589 fallecidos, personas que pues ya han encontrado los cuerpos. Personas no localizadas, subió la cantidad a 50,947. Personas que están buscando y que posiblemente muchas de ellas estén debajo de los escombros. Las personas heridas se cuentan ahorita en 2,980. En otras partes estaban diciendo que eran 4,300 heridos. No, son 2,980. Esto es lo que comenta precisamente a través de la vocería del gobierno de Venezuela al diario El Diario de Caracas. Bueno, pues también decirles que el gobierno encargado anunció la militarización de la Guaira tras los terremotos. Los terremotos en Venezuela se han confirmado, así ya, 589 muertos. Ministerio de Salud convoca jornada de donación de sangre tras los terremotos, y esto es lo que ha ocurrido. Por otro lado, fíjense que había un grupo en Venezuela, así como de un rock muy raro, muy pesado, muy fuerte. Pues los cuatro elementos de ese grupo fallecieron. Déjeme ver si encuentro esta nota, porque obviamente eso no se da a conocer acá en México, pero sí están hablando acerca de que eran los cuatro miembros del grupo que pues tenían allá en Venezuela, y lamentablemente los cuatro fallecieron. Algo así como Dier Lin Van, una cosa así. Un grupo que no, obviamente nosotros no conocemos nada de eso, pero ahí está el detalle. Mientras tanto, bueno, también voy a comentarles acerca de que las noticias falsas que han circulado en redes tras los terremotos registrados en Venezuela, porque hay mucha gente que está echando muchas mentiras, algunos contenidos descontextualizados y otros generados mediante inteligencia artificial comenzaron a circular a través de redes sociales y cadenas de WhatsApp. El observatorio venezolano, lo que es el fake news, recopiló al menos cuatro noticias falsas que comenzaron a circular de forma masiva a través de plataformas digitales y sistemas de mensajería instantánea tras los terremotos registrados en Venezuela. Esto fue el miércoles 24 de junio. De acuerdo con las evaluaciones técnicas posteriormente corroboradas por el equipo de El Diario de Caracas, algunas de las imágenes y videos que circulan en X, YouTube y WhatsApp pertenecen a catástrofes internacionales pasadas, videos descontextualizados de eventos sísmicos de años previos en otros estados y alteración de comunicados atribuidos de forma fraudulenta a empresas de servicios públicos del estado. Entre los contenidos de mayor difusión se desmintieron que encontró un material audiovisual que alertaba de manera fraudulenta sobre un presunto riesgo inminente en la región del litoral del país. El video que circuló de forma masiva en diversas redes sociales mostraba una supuesta alerta de tsunami en las costas del estado de La Guaira. Sin embargo, este material no corresponde a ninguna realidad geográfica de Venezuela. Las inspecciones de fotogramas y análisis, ahorita reviso el WhatsApp, disculpen, me estoy leyendo, independientemente confirmaron que las secuencias originales utilizadas pertenecen en realidad al registro documental de un sismo ocurrido en las costas de Japón en el año 2011, o sea, nada que ver. A través de la aplicación de mensajería instantánea WhatsApp se comenzaron a masificar un video que presuntamente ilustraba los supuestos destrozos y la intensidad con la que se vivió el doble sismo el 24 de junio en el estado Lara. Tras realizar las labores de contraste y búsqueda de imágenes, se corroboró que la secuencia original fue grabada y difundida originalmente en septiembre del año 2025, momentos en el cual la entidad larense experimentó un temblor de magnitud 5.1, que no es el de 7.2 ni tampoco el de 7.5 que se vivieron el día 24. Asimismo, el uso de herramientas de inteligencia artificial avanzadas para la publicación de escenarios catastróficos inexistentes también fue parte de la generación de contenido falso en Venezuela. En este sentido, una imagen que mostró un supuesto colapso y caída de un edificio residencial en Aquiragua, estado portuguesa. No obstante, al analizarla con el modelo de Chatbot Gemini, arrojó que el resultado carecía de correlación con la realidad. Además, el material presentó la marca de agua, del Syntec ID, lo cual fue desarrollada para identificar contenidos originales mediante el sistema de inteligencia artificial. La desinformación también intentó suplantar la identidad de los entes corporativos del Estado para difundir falsas contingencias en el suministro de servicios públicos esencial, en el cual, en una imagen que circuló en redes sociales con el logo de la Corporación Eléctrica Nacional, la Corpoelec, para supuestamente advertir a los usuarios de Venezuela sobre un apagón nacional de 24 horas. Por cierto, el diario de Caracas, revisó las cuentas oficiales de la empresa, tanto en redes como en canales de mensajería, y comprobó la inexistencia de tal comunicado. De la misma forma, el Observatorio Venezolano del Fake News constató que Corpoelec no tiene programado ningún corte eléctrico en todo el país. Bueno, esto fue lo que se dio a conocer a través del Diario de Caracas y que lo estamos compartiendo con usted para que esté debidamente enterado. Y bueno, porque parte de todo esto fue lo que salió lamentablemente en otras cosas que no son nada que ver con todo esto, ¿sí? Correcto, pues en más información y con todo gusto vamos a compartir con ustedes, vamos a decirles que, bueno, primeramente voy a comentarles lo que me envían gracias a mi amigo Benji, el de los jugos. Qué ricos jugos, por cierto, Benji. 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Esto será el día de mañana, 27 de junio. 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Muchas gracias, Benji. Gracias por la información. Y bueno, también en otra información, déjeme decirle que en una secuencia aterradora, el planeta sufre 6 terremotos en cuestión de horas, pero Venezuela acabó siendo el más extremo. El 23 de junio hubo un terremoto de 5.1 grados en la escala de Richter en Nueva Guinea. El 23 de junio un terremoto de 4.9 grados en la escala de Richter en Tarlac, en Filipinas. El 24 de junio un terremoto de 6.9 en Kamaishi, en Japón. El 24 de junio un terremoto de 5.6 grados en Willits, en California. Y bueno, el 24 de junio también, el terremoto doble en Venezuela de 7.2 y 7.5 grados en la escala de Richter, con epicentro en Caracas. Bueno, pues esto ocurrió, y si usted ve el mapa, curiosamente está, hagan de cuenta que es un circuito cerrado, porque está Japón, está Filipinas, está precisamente Nueva Guinea, Venezuela, Estados Unidos. Todo fue precisamente del lado del océano que está rodeando a, o sea, que está entre México y Europa. Bueno, vamos a dejarlo así, pero es que está entre los dos continentes, y esto llamó muy fuertemente la atención. ¿Por qué? Porque está muy difícil de saber qué es lo que está pasando. Hay quienes dicen, es que si la Tierra tiembla, si la Tierra tiene erupciones a través de volcanes, quiere decir que la Tierra está enferma. Y lo que nosotros estamos haciendo ahorita es el cambio climático que está pegando, pero con todo, en muchas, muchas partes. Fíjense que me mandaron un audio. Esto, agradezco a Lupita Guadalupe Dávalos, que me mandó este audio, y me recuerda precisamente acerca de cosas que han ocurrido, pero en otros años. Por ejemplo, usted sabía que hubo porque tiene una falla geológica ahí Colombia, pero vamos a ver qué es lo que nos dice esto. Gracias, Lupita. A ver, escuchemos.
1: El movimiento en la falla de Boconó es la principal causa del terremoto de Venezuela. La falla de Boconó es una fractura geológica específica que mide unos aproximadamente 500 kilómetros de largo. Se extiende desde la frontera con Colombia, pasa por la cordillera de los Andes venezolanos, Táchira, Mérida, Trujillo, y llega hasta el Mar Caribe, en el Golfo de Zadar. La falla de Boconó es de hecho el límite norte, donde chocan dos placas, la placa del Caribe y la placa sudamericana, y cuando estas chocan liberan una gran energía en Venezuela. Este escenario asociado a la placa de Boconó ya había ocurrido en el año 1894 en el terremoto de Mérida, el 28 de abril, bautizado como el Gran Terremoto de los Andes venezolanos.
0: O sea, ya hace 132 años había ocurrido un terremoto así de fuerte por este lugar que le llaman la falla de Boconó, y que pues tiene mucho que ver con lo que ha estado pasando, y lamentablemente, bueno, pues sigue creciendo el número de víctimas mortales. Les decía, ya van más de 500 personas, cerca de 600, y lo que se acumule, porque todavía hay, pues según la información que nos dice el Diario de Caracas, hay cerca de 30,000+ personas todavía desaparecidas. Hay un lugar donde es el acceso muy difícil por después del terremoto, y donde no han llegado los cuerpos de auxilio. Por cierto, gente de México se presentó inmediatamente a Caracas para ponerse a disposición y comenzar a trabajar los mentados topos. Pero diversos cuerpos de protección civil, como por ejemplo el de Zacatecas, va a mandar gente hasta Venezuela para poder ayudar en esta catástrofe. Qué difícil, qué situación tan grave, tan lamentable, pero es parte de lo que se está viviendo. Y bueno, mientras esto ocurrió allá el día 24 de junio, aquí en México fue la gran fiesta y lamentablemente la gente ni siquiera se dio cuenta de muchas cosas que ocurrieron en Venezuela y bueno, la fiesta fue tan grande. No sé qué ganan con hacer ese tipo de manifestación, pero bueno, no ganó México el Mundial, se los aseguro, pero bueno, ganó un partido. Y dicen que ganó con mucho. Y alguien que sabe mucho de esto es Luciano Tamayo. Luciano, ya sé que me vas a hablar que los de la América son los que anotaron, ¿no?
2: No, yo les digo, ¿qué tal? Muy buenos días, amigo.
0: Gracias, buen día.
2: Buenos días también para tu amable auditorio. No, fíjate que yo les digo que aquí ya no hay colores, ya no hay equipos. No aquí sí. ya es uno solo, ¿verdad? Somos México. Claro que aplaudo muchísimo la tajada que tuvo este portero, tal Rangel.
0: Sí.
2: Ahí contra Corea, o sea.
0: Esa fue la clave de todo.
2: Y alguien dirá, oye, pero tú eres de la América y él es de las Chivas.
0: ¿Y qué?
2: Sí, o sea, es México, ¿verdad? Entonces, yo prácticamente ahorita soy México, somos de México, amigo. Y claro, ya cuando termine todo esto y que ya volvamos a la liga, ¿verdad? Pues ahora sí ya a defender los colores de nuestro equipo, pero pues por lo pronto ahorita mexicanos. ¿Mexicanos? México.
0: Oye, ¿cómo se puso aquí en el
2: en la WICOD? No, bueno, no tuve la, por ahí vi algunos videos, pero sí, la gente
0: eufórica
2: y he visto también en otros lados, amigo, la misma intensidad y también con algunas situaciones un poco lamentables, ¿no? O sea, personas que les mueven su vehículo y yo creo que se molestan, ¿verdad?
0: Claro que se molestan.
2: Y viene esa, pues ese impulso de enojo, de molestia y pues los sucesos que han pasado. Creo que uno fue en Baja California.
0: En Baja California, en Los Cabos, ajá, 17 heridos por culpa de eso.
2: Por esa situación. En Zacatecas capital creo que hubo también uno que persona, le pegó a...
0: ¿qué te diré? Un poco hombre, un tipo nefasto y que lamentablemente le tenían buen puesto, pero creo que ya se lo quitaron. Y es más, en este caso hasta la senadora Verónica Díaz y otros políticos de Morena están criticando fuertemente a este tipo que era parte de las juventudes de Morena. Y era el presidente de las juventudes de Morena y bueno, lo identificaron y está sancionado. Además, trabajaba con una de las diputadas, con Lidia Bugarín. Lidia Bugarín. Bueno, pues también ahí le tocó lo que hicieron. Se dice que Morena está informando que procederá contra el secretario de Jóvenes, Jaime Castillo, creo que se llama, luego de que fuera exhibido cuando presuntamente golpeó en la cara a la conductora de un vehículo durante los festejos de la noche del miércoles en el Centro Histórico de Zacatecas por el triunfo de la selección mexicana. Te digo, acá era fiesta y en Venezuela estaban llorando por la tragedia sin saber todavía la dimensión de lo que había sucedido.
2: Sí, ¿no? Y se hace la invitación, ¿verdad, amigo? De que claro, sí, sabemos que es un mundial, es... de hace 40 y tantos años que no había aquí en México y sabemos la fiebre del fútbol, del mundial está y ahí está la parte de las emociones que ahí se conectan. Eso está muy bien, ¿verdad? El detalle es que, pues bueno, que no se tenga ese dominio, ese control ante ese tipo de situaciones.
0: Ahora cuéntame, ¿por qué cuando uno está en bola se atreve a hacer cosas que uno solo no hace? Esto tiene que ver
2: sí,
0: una explicación
2: con lo especial. Con lo psicológico, con lo emocional. Sí, pues mira, el ser humano, amigo, desde tiempos primitivos, empezó a formar comunidades, ¿verdad?
0: Sí.
2: Y en esa parte de comunidades, pues había lo que eran los líderes, los que movían, los que llevaban ahora sí la batuta de esas asociaciones, ¿verdad? Que en aquel entonces se hacían. Y el detalle es que hay personas que son, así se les llama en la cuestión psicológica, amigo. Tú puedes ser un líder y hay personas que son seguidores, ¿sí? Entonces el seguidor comúnmente va a hacer lo que la persona líder haga. Esto en términos sanos, ¿verdad?
0: Sí, claro.
2: Productivos, porque hablar de un líder es muy diferente a hablar de alguien que toma la batuta, pero para hacer cosas malas o negativas.
0: Porque, mira, por ejemplo, supiste lo que hicieron los de Japón, que terminó el partido y
2: Y a
0: comenzaron a
2: recoger.
0: recoger toda la basura y
2: Ajá.
0: meterla en las bolsas que ellos llevaban. O sea, ¿por qué no tomar los buenos ejemplos y por qué sí tomar los malos ejemplos de lo que sucede, ¿no?
2: Pues es que ese es el detalle, amigo. Lo que iba precisamente que, pues las personas que a lo mejor tenemos esa postura de ser seguidores, pues a lo mejor en estas situaciones donde está la algarabía, donde está la emoción, donde está toda esta situación de euforia, pues rápidamente, y aparte el ser humano, los seres humanos, desde que éramos pequeños, amigo, empezamos a aprender y a copiar a acciones, gestos, movimientos, a lo que veíamos, ¿verdad? Entonces también traemos ahí esa parte impregnada. Entonces vemos que están moviendo el carro, pues yo también me meto y lo muevo. Estoy viendo que todos ahí andan ahí arriba de la camioneta y pues yo voy. Y aparte, amigo, añadámosle un poquito la cuestión de la bebidita alcohólica,
0: Ah,
2: ¿verdad?
0: vaya.
2: Entonces también eso hace
0: Desinhibe.
2: que una persona que es seria, introvertida, se desinhiba, exactamente. Y es lo que hemos estado viendo a lo mejor un poquito en todas estas situaciones, también un poquito con lo añadido del alcohol. Por eso la recomendación es sí, disfrutar y convivir y estar, pero
0: ¿Por qué dañar a
2: todo,
0: la gente, sí?
2: exactamente. Y lo que está produciendo todo esto es precisamente esto, ¿no? Este tipo de situaciones que esperemos, primeramente Dios, que en ningún lado se den, ¿verdad?
0: Sí.
2: Pero que cuidemos aquí Fresnillo porque sabemos que, claro, que salir y disfrutar y vivir un partido ahorita en el Mundial y más de México, pues excelente. Pero hacerlo con inteligencia emocional, ¿verdad? Yo creo que es la palabra, ser inteligentes emocionalmente para decir, no, a ver, si yo me meto a hacer esto, sé que puede venir una consecuencia. Tratar de no hacerlo. Y más porque pues viene un partido también que es clave, pues los 16avos, en donde México pues va a estar participando. Y pues si en estos tres partidos anteriores la gente anduvo un poquito alebrestada, pues imagínate ahora en
0: Si
2: este.
0: gana, si gana,
2: Sí.
0: que es muy probable porque le va a tocar participar con los que menos puntos tuvieron porque México está muy arriba.
2: Sí, ¿no? Y aparte también añadámosle a todo esto, amigo, que el mexicano, también por naturaleza, ¿cómo es un mexicano? ¿Cómo tú lo interpretarías, amigo? ¿Cómo es las características que conforman a un mexicano? ¿Cómo es un mexicano?
0: ¿Cómo es un mexicano? Fiestero, alborotador, pero eso sí, bien, participativo cuando hay desgracia.
2: Claro, y ahora con lo de Venezuela, que comentas que pues por allá ya está la gente de
0: Sí.
2: México y que en diferentes momentos que se ha requerido pues allá han estado. Pero sí, yo creo que también esta parte del fútbol, como volvemos a decirlo, está muy bien, o sea, vivirlo, disfrutarlo en familia, con los amigos, en un barecito, está muy bien, ¿verdad? Pero sí tener...

0: quiere volar y lo avientan a una persona.
1: No, ¿cuántas desgracias han pasado
0: yo
1: ahí?
0: He conocido, por ejemplo, ya sabes que tú en las bodas se da eso de que agarran al novio y lo avientan entre el grupo de amigos y lo cachan. Una vez, ¿qué crees? No lo cacharon.
1: Sí.
0: Se desnucó.
1: Murió.
0: Se murió. O sea, ¿hace falta eso?
1: Creo que se había escuchado yo ese caso, amigo, de ese, de esa situación y no, o sea, yo creo que también por eso mismo en algunas bodas ya prohibieron precisamente ese tipo de situaciones donde agarraban al novio y aparte pues que a veces ya, vamos, vuelvo a decirlo, la cuestión del alcohol.
0: Sí.
1: Ya van ahí los amigos, los familiares ya un poquito tomados, ya no es la misma fuerza y ya no es el mismo instinto.
0: Ni la capacidad de respuesta.
1: De respuesta, exactamente. Entonces, pues imagínate, van ya tomaditos, lo avientan, en una de esas, pues no, o lo avientan mal, y puede pasar este tipo de situaciones y de desgracias hasta ese nivel.
0: Porque hay para quienes es hasta gracioso el hecho de que lo avienten y ¡ay, nadie lo cacha! Y ¡pa! Se cayó. Y se les da risa y lo sienten, ¡ay, mira qué gracioso!
1: Sí.
0: No saben lo que están haciendo.
1: Oye, mira, esto pasa mucho, no sé si has visto en conciertos y todo esto.
0: Sí.
1: Donde está la persona en el escenario y se va de espaldas a aventarse.
0: Sí.
1: Y para empezar, bueno, la persona que va a hacer eso, aventarse de espaldas, pues qué nivel de confianza, ¿no? O sea, siente que le van a cachar. ¿Y quién le va a cachar? Pues hasta a veces ni saben ni quién es. Y esas personas, como dices, a veces hasta de broma. Volvemos al que manipula y todo, ¿verdad? Cuando se aviente, todos nos hacemos así para que se caiga y ya. Entonces, pero vienen este tipo de situaciones, donde viene la desgracia, donde viene una situación que ahí afectó ya. Estas personas que, por ejemplo, se han visto también que se han subido a monumentos, ahora con lo de México, con el festejo, y que pues ahí hasta se han caído, ¿no? O sea, no se mide. Yo creo que aquí, como vuelvo a repetir esta palabra importante, inteligencia emocional. Y es precisamente lo que yo quiero compartir, ¿verdad? Ahora de que salió el tema de esto del fútbol, como vuelvo a decir, yo sé que es la algarabía y la emoción y que México está participando y va muy bien y ganó sus 3 partidos y no lleva ningún gol en contra. Está muy bien, ¿verdad? Pero vamos a pensar más allá, ¿verdad? Vamos a pensar más de posibles consecuencias de actos que pueda yo a lo mejor no ser consciente en esa parte.
0: Yo no soy psicólogo, ni tengo estudios de todo esto, pero nunca había escuchado la palabra, la frase, inteligencia emocional.
1: Uh-huh. Inteligencia emocional. ¿Qué es, amigo? Es ponerle inteligencia a la emoción, ¿sí? Si yo tengo una emoción muy fuerte de alegría, de algarabía, ahora con estos partidos de México, sabemos que una emoción así pues nos puede cegar a hacer cosas que a lo mejor hasta... ¿Qué pasa con una persona cuando se siente muy alegre, muy contenta? Hasta promete, ¿verdad?
0: Así es.
1: No, yo les prometo que los voy a llevar a la playa, ¿verdad?
0: Le exactamente.
1: A sus hijos, ¿verdad? La persona. Baja esa emoción, ¿sí?
0: ¿Qué dije? ¿Qué hice?
1: Oye, papá, si nos vas a llevar a la playa, ¿cuándo les dije eso yo?
0: Exactamente.
1: Háganse para allá. Y...
0: sí, claro.
1: Porque ya pasó la emoción. Y el detalle, amigo, es que... Por eso yo digo que ser muy conscientes y poner inteligencia emocional, porque las emociones todas son pasajeras. Entonces una emoción de algarabía, vamos a poner el caso de este presidente de la juventud que mencionas, ahí en Zacatecas. Ya después de que pasó todo esto, la euforia, la bebidita, todo, ¿qué hizo esto? ¿Qué crees que vino por su mente ya después que pasó todo esto? Y las consecuencias.
0: Así es, y creo que nadie le aplaudió.
1: No.
0: Si es lo que esperaba.
1: Exactamente.
0: No.
1: Y hay personas que hacemos cosas por la emoción, por la mera emoción. Pasa la emoción y de repente, ¡chin! ¿Por qué hice esto? ¿Por qué le dije esto? ¿Por qué tuve esta acción?
0: Sí.
1: Y fue una emoción que obviamente pasó. Entonces, entender que las emociones pues son meramente pasajeras. Y ahorita tú ves la gente que anduvo aquí en la Huicol, los ves ahorita ahí con la algarabía, con no.
0: No, ya.
1: Fue el momento, nada más. Entonces, ahí tenemos que entender que solamente son momentos lo que nos producen esas emociones. pero las consecuencias sí pueden marcar inclusive

0: para toda una vida, ¿sí? ¿Qué pasó con estas personas que los arrollaron por andar ahí en? Pues yo creo que muchos van a tener alguna secuela física.
1: ¿De por vida?
0: De por vida, exactamente, por no medir, por ganarles la emoción, porque no le pusieron inteligencia a la emoción,
1: Y
0: y
1: el
0: ahí están las
1: tipo que aceleró,
0: consecuencias.
1: que le aceleró su vehículo,
0: También.
1: digo, lo dejaron casi muerto, porque
0: Sí,
1: lo bajaron
0: vi
1: y,
0: que lo bajaron y
1: sí,
0: ahí esa
1: entonces
0: situación.
1: lo dejaron casi muerto. Yo creo que también ha de estar pensando, ¿por qué lo hice?
0: Sí, exactamente. Y aparte, amigo, si piensas, tu familia, tus
1: Así es,
0: hijos,
1: así es.
0: otras cosas, esta persona de Zacatecas, su trabajo, o sea, perdió su chamba, o sea, perdió su puesto laboral por un momento de euforia, de enojo, de molestia, que le incitó a llevar y hacer este golpe a esta persona, a esta mujer, y sin medir, o sea, la consecuencia que iba a traer su acto. Y no olvidemos, amigo, que en la vida siempre ante lo que hacemos, o inclusive ante lo que dejamos de hacer, hay consecuencias, ¿sí? Hay consecuencias buenas y positivas, qué bueno, pero hay consecuencias negativas de nuestros actos. Entonces, por eso yo creo que ahí es importantísimo la aplicación de la inteligencia emocional. Y yo creo que es nutrirlo uno como persona, porque sí, yo entiendo que llega la emoción y la sentimos. Pero si no le ponemos inteligencia a eso que estoy sintiendo, pues yo voy a reaccionar de formas, pues discúlpame un poquito la expresión, pero como de un animalito. Un animalito actúa por puro instinto, por
1: Así es.
0: ajá.
1: Y mira qué curioso. Ahorita hemos platicado mucho acerca de lo que ha ocurrido cuando varios perros que corren de casa, que se quedan con hambre, se juntan varios perros
0: En manada,
1: y
0: ajá.
1: la jauría se vuelve salvaje.
0: Sí, exacto.
1: Y es así lo que pasa con el ser humano. O sea, deja de ser racional
0: Ajá.
1: para actuar como animal.
0: Y fíjate, eso que comentas ahorita precisamente, amigo, responde yo creo que a todo esto que estamos platicando. Y psicológicamente está comprobado. Hay momentos en donde precisamente como estas euforias y todo esto, donde se apaga la zona racional del cerebro, del ser humano. Y actúa por puro instinto. Inclusive quiero yo mencionar que el exceso de alcohol en la persona apaga precisamente la zona racional. Y la persona actúa por puro instinto, por puro placer, por puro mero actuar sin pensar exactamente. Entonces, en todos estos momentos de algarabía, porque también es, haz de cuenta que es un shot de adrenalina que el cerebro recibe, apaga precisamente la zona racional. Y el cerebro dice, pues vamos a disfrutar lo que ahorita se me está dando y lo que estoy sintiendo, pero volvemos sin pensar en las consecuencias de esos actos. Y yo creo que como seres humanos, pues yo creo que por eso se nos dio esa zona, o sea, la parte pensante. El detalle es que todo esto lo apaga. Y la inteligencia emocional, amigo, es la que vuelve a conectar esa zona racional. Si estás sintiendo mucha euforia y mucha alegría, México ganó y vamos a festejar y a mover este carro, sí. Pero la inteligencia emocional conecta nuevamente la zona racional y esa parte razonable me dice, hey, espérate, ¿no? Pueden venir estas consecuencias, te pueden atropellar, se puede molestar la persona. Si ya tienes tu familia, ya vete a casa, ya que estás aquí. Sí, ya celebraste un poquito, ganó México, ok, vete a tu casa, ya. Y son las personas, pocas, que actúan de esas maneras, ¿verdad? Ya terminó esto, ya me voy a mi casa
1: Ahora,
0: tranquilamente.
1: ven que uno de los compañeros se está alebrestando, pues los amigos también sean conscientes, llévenselo.
0: Pues sí, pero el detalle es que no, y pasa esos detalles, amigo, que mencionamos. Empieza la manada, ¿verdad?
1: Sí.
0: Y hasta le echan carrilla,
1: Sí,
0: ¿verdad?
1: sí, sí.
0: O al contrario, se está alebrestando y todo, y órale, pues todos también a unirnos. Entonces, es ya tú lo dijiste muy bien precisamente ahorita, amigo, ya es actuar, discúlpenme un poquito la expresión, pero como animalitos,
1: Así
0: ¿sí?
1: es.
0: O sea, por puro instinto, nada más actuamos y como te vuelvo a mencionar, sin medir, sin pensar en las consecuencias que a raíz de nuestros actos pueden venir. Entonces, yo les invito a tener más inteligencia emocional ahorita en el Mundial, en los Juegos de México y todo. Sí, irnos a disfrutar un ratito, pero con esa inteligencia emocional. Ponerle inteligencia a la emoción, sí me siento muy contento. No, no sé qué vaya a pasar si México pierde, amigo. Yo creo que, no sé, o sea, va a haber quienes sí se pongan demasiado tristes, hasta se depriman, pero esperemos que no pase a mayores.
1: Fíjate, me recordó ahorita lo que hace el vino. Un mexicano en el Mundial de Brasil, se subió a un barco enorme, altísimo. Y no sé, son de los que ven películas de James Bond que se avienta desde un avión y cae en el agua y no le pasa nada. Y él pensó que le iba a pasar igual. Nunca volvieron a verlo.
0: Sí, exactamente.
1: ¿Qué pasó? ¿Lo agarró alguna de las hélices del barco, de los que van abajo? No sé, nunca supieron más de él. Pero, ¿qué fue lo que lo hizo actuar así? El alcohol. Lo desconectó por completo. Se sentía que era el superhéroe. Porque México, y se agarró y corrió y se aventó al mar. Y ahí quedó.
0: Exactamente. Sí, porque como te comento, o sea, el alcohol, yo creo que cuando han venido aquí a tu programa, cuando hablan de este tema, se ha mencionado esta parte, apaga totalmente esa parte racional del ser humano, ¿sí? O sea, el alcohol apaga esa zona y se actúa con puro instinto, con pura emoción, con eso nada más.
1: Ahora, ahorita hay muchos teléfonos celulares que la gente, en lugar de ayudar, lo único que hace es grabar. Bueno, pues cuando vean que alguien está haciendo ese tipo de tonterías, que alguien está actuando así, desconectado por completo de su mente, grábenlo y después enséñenlo. Mira, eres tú.
0: A ver si le da un poquito de...
1: Si le da pena.
0: Sí, y yo creo que, bueno, hablar de ese tema de la cuestión del alcohol sí entra también en lo emocional, y hay que procesarlo y hay que trabajarlo emocionalmente, psicológicamente, porque vienen raíces que originan que la persona pues se hace. Y cuántas personas, por ejemplo, que apagan su zona racional, han hecho retos hasta grabándose para TikTok, ¿verdad? Vi uno por ahí que se metía a un tambo de agua, así
1: grande, de 200 litros.
0: Y ya no pudo salir, o sea, se ahogó y grabándose y en vivo y todo. Y tú dices, ¿dónde está esa parte racional? O sea, yo jamás haría eso de meterme un tambo con agua lleno y para hacer un reto y vean y lograr tantos seguidores y tantos likes. Entonces, el detalle es que estamos apagando mucho esa zona racional. Pasó mucho también ahora con la cuestión del alcohol en la inauguración del Estadio Banorte, bueno, que al final le cambiaron el nombre a Estadio Ciudad de México por cuestiones de patrocinios ahí de la FIFA. Y en el partido que fue de México-Portugal, sí, que fue un amistoso, que fue cuando se inauguró el estadio, una persona que se subió, que iba al baño porque estaba alcoholizado y estaba a la fila y se subió a la barda y se cayó de sabe cuántos metros y pues falleció.
1: ¡Qué lástima!
0: Es que volvemos, amigo, a esta parte racional. Se apaga, no está... Y actuamos de formas que no consideramos y no vemos las consecuencias. Ya las vemos cuando ya todo esto pasa, la emoción, la borrachera. Volvemos a conectar esa parte racional y esa parte racional me dice, hiciste esto, pasó esto, estas son las consecuencias. Y sí, es cuando dices, ay caray, mi familia, mi trabajo, mi salud, etcétera, etcétera. Lo perdí precisamente por no medir estas consecuencias de estos actos. Entonces, más inteligencia emocional, ¿sí? Si pierde México, sí, póngase un tristecito, pero continúe su vida. No pasa nada. No tenemos que deprimirnos de por qué no pasó México. Porque fíjate que yo he escuchado muchas personas que dicen, no, México va a la final y vamos a ser campeones.
1: Sí, no, pues sí.
0: Conscientes de toda esta situación y manejarlo de la mejor forma, amigo.
1: Y es que, ¿qué crees? Argentina, creo que quedó impactado. ¿Qué fue lo que pasó ayer? Que también, así como que todos, no es posible, ¿cómo? Siendo una de las fuertes, bueno, pues ya se está quedando fuera. No es fuera, sino que no le ganó una, es que no se transmite todo últimamente, no se transmite todo porque tú sabes cómo están ahorita las cuestiones de la FIFA, que todo es negocio para ellos, y no sé cómo está ahorita la situación de cómo van los equipos, pero se dice que, mira, por ejemplo, Japón y Brasil 1-1. ¿Cómo es posible? Sí, Países Bajos le ganó a Marruecos. Sí, qué bueno. Costa de Marfil 0. ¿Y qué fue el otro equipo?
0: Pues la sorpresa la dio precisamente ayer Ecuador.
1: Ecuador.
0: Que vence 2-1 a Alemania.
1: Exactamente, ese es el que te iba a decir. No era Argentina, es Alemania. 2-1.
0: 2-1, Ecuador, ¿verdad?
1: Una potencia
0: como Alemania.
1: Ajá. Entonces es algo que llama mucho la atención.
0: Exactamente.
1: Y vamos a ver qué sucede
0: y volvemos, ¿verdad? Vivir estos momentos y con la alegría que se debe, juntarnos en casa, ir a algún lugar a vivirlo, pero con esa inteligencia emocional. Yo creo que es lo mejor para evitar tantas cosas que lamentablemente puedan pasar. Y sabemos que se pueden prevenir. O sea, hay una parte preventiva utilizando inteligencia emocional. Y usted previene muchas cosas, ¿verdad? Si ya vivió, disfrutó, a lo mejor si se le pasaron un poquito las copitas, ya, mire, retírese a su casa.
1: Vete a tu casa.
0: Porque ahora viene también estas cuestiones de pues el alcoholismo y el alcoholímetro y todo esto. Pero pues bueno, son cuestiones que evidentemente, vuelvo al punto, si yo trabajo esa parte, soy consciente de las consecuencias que puede traer el yo manejar en un estado no conveniente, pues cuidar esa parte, ¿verdad? Lo más posible. Que si me quiero echar mis copitas y todo a gusto, háganlo en su casa y ve ahí el partido y ahí grite y tal. Termine y a dormir.
1: Claro.
0: Y al día siguiente será otro día, ¿verdad? Pero ya, mire, ya vivió y no hubo consecuencias, ¿verdad? Esa es la inteligencia emocional.
1: Gracias por estar con nosotros y agradecerte como siempre.
0: Al contrario,
1: Luciano,
0: amigo.
1: Tamayo, estar en este programa.
0: Al contrario, amigo, y nuevamente agradecido contigo, con aquí la empresa de Torres Corporativo, por este espacio que nos brindan y pues hablar, ¿verdad?, de estos temitas tan importantes para la sociedad en el ámbito psicológico emocional.
1: Y la gente que quiera buscarte, ¿dónde te puede encontrar?
0: Ah, gracias, amigo. Pues mira, me pueden contactar a mi teléfono celular, un mensajito de WhatsApp, 493-93-70049, o igual en mi consultorio particular, que es calle Tamaulipas 319A, Colonia Periodistas, esquina con Excelsior. Ahí entre Wicod y Hombres Ilustres, por ahí nos encontramos y con mucho gusto les atiendo.
1: Muy amable, muchas gracias.
0: Gracias a ti, amigo, y bendiciones para todos.
1: Faltan tan solo 8 minutos para que sean las 9 de la mañana. Rápidamente les informo que Ulises Mejía Haro, diputado federal con licencia, afirmó que confía plenamente en las encuestas domiciliarias con las que se va a definir a la persona que coordine los trabajos de defensa de la transformación y la soberanía nacional en Zacatecas, pues destacó que este proceso se llevará a cabo con metodología estadística y supervisión de empresas especializadas. Confió con un piso parejo para todos los aspirantes porque conozco cómo funciona este método. Ya me tocó coordinar en Zacatecas el proceso interno que llevó a Claudia Sheinbaum a la candidatura presidencial y sé que las encuestas se realizarán de manera profesional, presencial y con estricto criterio técnico. Así lo puntualizó durante una conferencia de prensa aquí en Fresnillo. En este sentido, aclaró que las encuestas que se realizan por redes sociales, pues ni mediante llamadas telefónicas, sino directamente en la vivienda, con entrevistas presenciales y procedimientos que garanticen la secrecía del voto de los participantes. Bueno, también con respecto a los señalamientos sobre una posible intervención de funcionarios municipales, estatales y federales en apoyo a una candidata o en favor de determinados aspirantes, Vigía Haro advirtió que todas las autoridades están impedidas de participar en actividades relacionadas con el proceso interno. Precisó que una vez concluidos los registros, tanto la Comisión Nacional de Elecciones como la Comisión Nacional de Honestidad y Justicia de Morena, además de los equipos jurídicos de los participantes, vigilarán que ningún servidor público incurra en actos que puedan constituir una violación a la normativa electoral. Subrayó que cualquier respaldo institucional, y esto va desde el gobernador hasta los diferentes grados o niveles de gobierno, a favor de un aspirante podría representar un delito electoral, que insistió en que será la ciudadanía zacatecana quien determine mediante las encuestas quién encabezará la coordinación estatal, y no es que alguien deje a alguien a modo, simple y sencillamente. Ya faltan tan solo 6 minutitos, 6 para que sean las 9 de la mañana. 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
14: Siempre, siempre se calan. Pues 9:05 a.m. y yo con una agradable sorpresa en esta mañana, porque está en este programa conmigo este gran fotoperiodista, el número uno de México y de América Latina, yo creo, Pedro Valtierra, orgullosamente fresnillense.
15: Oye, muchas gracias por la invitación. Pues aquí estamos con muchísimo gusto, siempre agradecidos con este espacio, con esta oportunidad de poder platicar con todos tus radioescuchas.
14: Pues Pedro Valtierra, eres un ícono del fotoperiodismo, yo digo en toda América Latina, merecedor del premio Rey de España por una fotografía que sacaste allá en Chiapas. Y además, bueno, has recorrido tantas cosas y tantos medios y ahora tienes tu empresa de Cuarto Oscuro, pero ha sido una vida maravillosa la que has llevado dentro del periodismo fotográfico.
15: Sí, no me quejo. Creo que soy un fotógrafo afortunado y lo digo con mucha humildad. Pienso que me tocó una etapa, una época buena, en México, en el periodismo, y fui afortunado porque pues viajé por muchos lados a lugares en conflicto, viajé por México a hacer muchos reportajes, en fin, trabajé primero para el Sol de México, ya como periodista, y luego para Uno Más Uno, y después para La Jornada. Y Cuarto Oscuro lo hice hace 40 años.
14: Fíjate nada más.
15: 40 años ya llevo como empresa, ¿no? Entonces, pues, es una de las agencias más importantes que hay en México, con un archivo muy amplio. En fin, vemos la experiencia que tuve, la oportunidad que me dieron tanto Benjamín Wong, primero en El Sol, y luego don Manuel Becerra Costa en Uno Más Uno, que confiaron en mí, siendo un jovencito, tenía 23 años, ¿no?
14: Muy joven, mucho, muy joven.
15: Entonces,
14: Para tener una responsabilidad así, bastante.
15: Sí. Entonces, bueno, pues ya te digo que estoy muy, muy agradecido con toda la gente que me ha apoyado, ¿no? Sí. En mi oficio periodístico y pues, ¿qué te puedo decir, no? Agradecido con la vida.
14: Si gustas de este lado, sí, porque sabes que se mueven muchas estas sillas. Y oye, pero pues qué bueno. Y si les contara a ustedes cómo fue el inicio de Pedro Valtierra en el periodismo y en las fotografías, a mí me causó mucha gracia porque, hombre, entraste por default casi ahí.
15: Sí, bueno, mira, yo aquí en Fresnillo vendía periódicos en el 67 al 69, y ahí con don Víctor Dávila en la peluquería Hidalgo, ahí en Jardín Hidalgo, vendía El Sol y vendía El Heraldo. Pero luego cuando me voy a México, pues de suerte entro a trabajar a Los Pinos como bolero. Esta historia la cuento con frecuencia, ¿no? A los 16 años llego a Los Pinos como bolero y entonces un día conozco el Cuarto Oscuro, el laboratorio, que entonces se revelaba y que existía, ahora ya eso nomás queda el nombre. Y así fue como encontré la foto, así fue como gratamente me encontré con la fotografía y aquí seguimos, porque la fotografía me embrujó, sobre todo la parte del laboratorio, ¿no? Toda esa parte química, todo ese proceso de impresión, de revelado, primero el rollo, luego las fotos. A mí me causó una impresión muy grata y agrado tal que todavía aquí seguimos. Ya no hay ese Cuarto Oscuro. Yo tengo aquí en la Fototeca de Zacatecas, sí, tenemos uno, pero así empezó mi carrera, ¿no? Ya hace, estoy hablando de 1971 o 72, cuando conocí el laboratorio y ahí me quedé. Empecé a hacer foto un poquito antes porque tenía una Instamatic, yo me gustaba la foto, ¿no? Y ya cuando conozco el laboratorio, pues me terminó de gustar, me encantó.
14: Sí, esa historia que cuentas acerca de que un día no había fotógrafos y te mandaron a hablar, vente, sí, ahí empezó todo.
15: Echeverría necesitaba un fotógrafo. Yo estaba ahí, me veían con mi cámara para todos lados, tomaba muchas fotos y entonces Mauro Jiménez, que era mi jefe en ese momento, me dice, oye, el presidente necesita un fotógrafo, vente. Yo no llevaba saco, conseguí un saco prestado y bajé y ya tomé las fotos y a Mauro le llamó la atención porque yo ya sabía cómo se tomaban las fotos, el encuadre, el ángulo, todo eso. Tomé muy pocas fotos, subí y en media hora tenía las fotos Mauro Jiménez. y me dice, oye, están muy bien. Y entonces, a partir de ese momento, él ya empezó a valorarme, a considerarme para otras cosas. Y así empecé. Esta anécdota habrá ocurrido por ahí como el 73, ¿no? Esto de, ya en 75 me hicieron profesionalmente, el 20 de abril de 1975, o sea, hace 51 años, me hicieron fotógrafo de la Oficina de Comunicación Social en la Presidencia, ¿no?
1: Mira, tenía que ser un 20 de abril. También esta estación inició un 20 de abril de 1958.
15: Ah, fíjate. Pues bueno, pues algo pasa ahí, ¿no?
1: Qué bien.
15: El 20 de abril de 75, mucha gente me pregunta por qué me acuerdo de la fecha. Es que el 19 de abril del 75 yo cubrí como auxiliar, como asistente, un evento de Echeverría. No llegaron los fotógrafos oficiales porque Echeverría venía de una gira muy larga de 40 días. Y entonces a mí al día siguiente en 4 periódicos me publicaron mis fotos en portada. Hice las fotos el 19, el domingo, y el lunes 20, Mauro Jiménez con los periódicos en la mano, después de que se los había mostrado, me dijo, ya eres fotógrafo. Y a partir de ese momento soy fotógrafo profesional. En el periodismo empecé 2 años después, en el Sol de México, en 77, y bueno.
1: Así es, mira, y aquí estás ahora, y bueno, también algo que marcó parte de tu trabajo en ese principio que tuviste fue tu ida a Nicaragua, cuando fuiste por parte de Uno Más Uno.
15: De Uno Más Uno, sí.
1: Sí,
15: sí, me mandaron a Nicaragua, como te decía, a los 23 años, allá en Costa Rica, en la frontera con Nicaragua. Pues yo salí de Nicaragua cuando mataron a un periodista, Bill Stewart. Salí a Panamá junto con Jaime Vilés y lo regresamos para hacer fotos en Peñas Blancas, por el lado de Costa Rica. Y ahí en Costa Rica cumplí 24 años. Pero bueno, como te decía, para mí es muy importante el apoyo que recibí de Manuel Becerra Costa, que era el director de Uno Más Uno, que confió en mí y me mandó a la guerra, ¿no?
1: Sí.
15: Yo estaba muy entusiasmado, me gustaba el tema, es peligroso, pero bueno, era importante como fotógrafo tener un registro. Y ahí están las fotos, ¿no?
1: ¿Y en algún momento sentiste así como que estaba peligrando tu vida? ¿O en cada momento que te movías pasaba?
15: No, en algunos momentos. Tienes que ser muy cuidadoso, ¿no? En algunos momentos sí nos vimos en situaciones complicadas. En una ocasión, por ejemplo, nos detuvieron unos paramilitares y de manera agresiva nos bajaron a la cuneta. Íbamos en auto, tres personas, Alma Guillermo Prieto, fotógrafo de la revista Newsweek, Matthew se llamaba, no recuerdo el apellido, y yo. Entonces nos bajaron y nos tiraron al suelo y nos pusieron la pistola en la cabeza, la ametralladora en la cabeza. Bueno, es muy feo lo que sientes cuando pasa eso. Se expresaban mal de los gringos y de los mexicanos, los periodistas. Pero afortunadamente no pasó nada. Y luego, en otro momento, me estuvieron disparando ahí en una... estábamos con una periodista norteamericana, también muy famosa, Susan Maicelas, saliendo de un lugar donde estaban los sandinistas, y allí de pronto nos empiezan a disparar. Y a mí me estaba escondido en un tronco y sentía cómo pasaban las balas así.
1: Fíjate nada más.
15: Varios momentos. Estar en la guerra es peligroso, es complicado, ¿no? Pero bueno, afortunadamente aquí estamos.
1: Pues qué bueno que estás aquí. Y está el día de hoy aquí en Fresnillo porque hoy estará en el Centro Cultural El Tunal. Para esto también le quiero dar la bienvenida a Rubén Rivera. Rubén, ¿cómo estás? Bienvenido, muy buenos días.
12: Bien, buenos días, pues muchas gracias por la oportunidad, por la invitación y bueno, pues aquí estamos acompañando aquí al maestro Pedro Valtierra.
1: Qué bueno que están aquí y qué bueno que
14: bueno, Pedro Valtierra, está bien que es de casa, pero tenerlo siempre aquí es maravilloso, ¿no?
12: Sí, sí, sí, claro, siempre es muy grato y bueno, pues compartir muchas anécdotas y seguir conociendo parte de su trayectoria y de su vida personal y bueno, de todas las actividades, ¿no?, que realiza dentro de su tierra, que es aquí su casa, y bueno, en todas partes de México y pues del mundo, ¿verdad?
14: Así es, así
12: también
14: es.
12: También se da su tiempo y nos viene a visitar.
14: Pues vas a tener un evento el día de hoy. Hoy será a las 19:07 de la noche, en donde se va a dar a conocer precisamente algo del trabajo que hace Pedro Valtierra en Cuarto Oscuro.
12: Sí, así es. Hoy tenemos ahí la inauguración y unas charlas también con una fotógrafa y
15: Cindy.
14: Ajá. Daena Pérez.
15: Cinda Daena Pérez, que es la fotógrafa ganadora del concurso nacional de cómo ven los jóvenes el mundo. Es un concurso que organizamos desde hace 27 años, la agencia, que es un concurso nacional, y luego lo hacemos internacional de algunas veces. Y en esta ocasión, pues el Tunal, el Centro Cultural El Tunal, es uno de nuestros patrocinadores, ¿no? También Corporativo Torres es uno de nuestros patrocinadores. Entonces, pues gracias a Rubén por el espacio, por también compartir estos apoyos para los jóvenes. Y la ganadora es Cindy Daena Pérez, es la ganadora del concurso nacional, una jovencita de 22 años, de aquí de Villanueva, pero en el concurso participaron más de 500 fotógrafos de toda la República. Entonces ella es la ganadora y hoy va a estar ahí con nosotros en el Tunal a las 19:00. Es una exposición de 50 fotografías, que son las 50 fotos más importantes del concurso. Y bueno, pues Rubén, allí en el Centro Cultural El Tunal, nos da esa oportunidad. Muchas gracias, Rubén. Hay que agradecerle también públicamente, porque es un esfuerzo que hace el equipo y el propio Rubén por ofrecer distintas alternativas dentro del mundo del arte. Como tú sabes, Fresnillo tiene muchos representantes de la pintura, en fin, de distintas actividades artísticas, y Rubén ahí tiene el espacio, que eso seguramente va a dinamizar, va a potenciar la creatividad de los fresnillenses, ¿no?
14: Así
15: y
14: es.
15: Bueno, también gracias a ustedes, a ti, por el espacio, a todo el Corporativo Torres por la oportunidad, porque nos apoyan con la difusión, con la promoción de nuestros concursos. Y bueno, va a estar hoy ahí. La exposición ya ha estado en Guadalajara. Tenemos apoyo de otras universidades, por ejemplo, el ITESO, la UNIVA en este caso, la Fototeca de Zacatecas, la Universidad de Guadalajara, la UDG, y otras instituciones nos apoyan en la promoción y la difusión que hacemos con estos concursos, ¿no? Que los concursos son pues para un poco estimular la creación fotográfica a nivel nacional, ¿no? Entonces lo hacemos aquí en el Tunal porque pues también queremos apoyar, ¿no?, todos esos proyectos como el Tunal, ¿no? Como el que está haciendo el maestro ahí en Alfredo Castellanos al frente de Cultura, en fin, ¿no? Pienso que aquí en Fresnillo hay una preocupación, muchas ganas por desarrollar proyectos que pienso que benefician a la sociedad y a los jóvenes y brindan oportunidades. Pues el Centro Cultural El Tunal pues es muy importante.
14: Sí, y el Centro Cultural El Tunal ha sobresalido primeramente por la calidad de eventos que ha traído, pero también porque, digo, no tienes ningún apoyo gubernamental de nadie.
12: Así, no,
14: esto no. Es realmente de tu cosecha y la de un grupo de artistas que están trabajando.
12: Sí, Sí, fíjate que el pues bueno, hay que poner nuestro granito de arena en lo que podamos aquí por nuestra sociedad, por nuestro país, por nuestro municipio. Y bueno, pues pues qué mejor que poderlo compartir con la gente que tiene tus mismas aficiones o gustos por la cultura. Y bueno, pues esto se hace pues gracias a un grupo de amigos, de artistas, y yo digo de amantes de la cultura. Y pues por cierto, ahí mandarle saludos a nuestro director del Tunal, al buen Bosé, a Rogelio Aguilar, que bueno, están, y a su pareja, Paula. Ana Paula Godo, que bueno, están ahí con estrenando ahí bebé, que son, pues, tiene unos días que acaba de nacer su niño. Y bueno, pues saludos y felicitaciones, y bueno, pues a todos los que apoyan, a todos los talleristas y el consejo de ahí del Tunal, que bueno, pues todo, cabe mencionar que, como decimos, se hace por amor al arte. Como bien mencionas, bueno, todo esto y todos los eventos, pues los hemos realizado gracias al apoyo de la comunidad artística y de algunas personas también, amigos que también les gusta y la cultura. Y bueno, pues eso nos ha hecho ya cumplir, exactamente tenemos 5 años de que nació el Tunal, y estamos terminando ahí con una exposición del maestro José Esteban Martínez, que pues que en paz descanse, él se quedó ese proyecto que íbamos a hacerle un homenaje, y bueno, pues en esta ocasión pues lo hicimos con el 5º aniversario del Tunal. Y esta exposición de la que se inaugura el día de hoy a las 7, pues también es parte del aniversario, que en cuanto se retiró la otra exposición, bueno, pues era ya un proyecto que se tenía ya platicado con el maestro Pedro desde hace ya algún tiempo. Y bueno, pues traer esta exposición, que es el resultado de este concurso, cómo vemos los jóvenes el mundo, y bueno, pues una recopilación de 50 fotografías de los finalistas y las mejores fotografías. Y pues bueno, pues el Tunal, gracias a también a la difusión y al apoyo que nos dan aquí en el Corporativo Torres, y bueno, pues gracias a todos los que pues nos acompañan, y pues ahí les encargamos que sigan con la promoción de este espacio, ¿verdad?
14: Sí, oye, pero aparte, las tertulias, la reunión que se hace de grandes amigos y de grandes artistas ahí en el Tunal, son maravillosas. A mí me encanta estar ahí en el Tunal, ver tanta gente conocida, platicar, estrechar la mano de todos y bueno, pasar un rato tan agradable, que tienes un lugar maravilloso para eso.
12: Sí, claro, yo creo que ese es el pretexto para juntarnos, saludarnos, y también cabe mencionar que todos los ambientes o todas las actividades que hacemos son un ambiente familiar, es con todas las actividades son abiertas al público en general. A veces nos preguntan, oye, necesito una invitación, ¿cómo hay que ir vestido? No, como quieran, no se necesita invitación, salvo nomás que se enteren, y pues bueno, cualquier día son bienvenidos. Y es un ambiente, como menciono, muy sano, muy familiar, y pues muy recomendable para toda la sociedad.
14: Muy bien. También viene Juan Carlos Basabe.
15: Juan Carlos Basabe.
14: Sí. ¿Él quién es? Cuéntame.
15: Mira, Juan Carlos Basabe es un historiador que trabaja en el INAH, que ha trabajado y ha investigado el archivo de don Ricardo Sánchez Ortega.
14: Ah, muy interesante.
15: que es un fotógrafo que vivió aquí en Fresnillo, nació en Michoacán, pero vivió aquí muchos años y su producción pues, prácticamente es de aquí. Ayer precisamente presentamos la revista 188, que está dedicada un portafolio a él. Entonces, Juan Carlos es el que escribe esos temas, ¿no? Es un historiador que trabaja en el INE, es muy joven.
14: Sí.
15: Y entonces, es joven y pues tiene buenas ideas, tiene un discurso importante, propio de un investigador muy riguroso. Entonces, por eso lo invitamos. Y viene también Cindy, que es la fotógrafa ganadora del concurso nacional Cómo ven los jóvenes del mundo. Cindy es de Villanueva, como decía, ella nació en Villanueva, vive en Zacatecas, pero es una muchacha muy entusiasta, con una buena propuesta fotográfica, y también nos va a acompañar hoy ahí.
14: Fíjate, en días pasados estaba en una entrevista, que bueno, un control remoto que se hizo desde Liverpool, y estaban platicándome acerca de los teléfonos celulares, que hay algunos que los utilizan más por la cámara que por lo que es. Uh-huh. Y tú sabes, el de la manzanita siempre sale, no, es que tiene muy buena cámara y que tiene que esto. Y me dicen, no, es que hay un Samsung, creo, que tiene 198 megapíxeles. Que no es posible.
15: Sí.
14: Sí, es en serio eso.
15: Sí, hay otro, pero hay otro, un Xiaomi, me parece.
14: Xiaomi, sí, también.
15: Un teléfono chino. Tiene ciento y pico de megapíxeles, o sea, una foto muy grande. Eso nos ha rebasado, eso ha cambiado mucho la manera de hacer y de concebir la fotografía, ¿no?
14: Ah, voy por esto, porque, vamos, tú siempre andas con tus cámaras, tus sí, cámaras profesionales.
15: Sí, yo traigo mi camarita, que esta tiene menos resolución que el teléfono.
14: No me digas.
15: Sí.
14: Bueno.
15: Esta la traigo por costumbre.
14: Sí. Sí. Y luego, porque a ti te gustaba mucho la Leica.
15: Leica tengo una Leica, sí.
14: Sí,
15: tengo
14: Leica, maravillosa. Sí. Esa porque aguanta todo, en el desierto, en el agua, en todas partes jala.
15: Es una cámara que no se descompone. Bueno, las de antes,
14: sí.
15: ¿No? Y yo compré una hace muchos años. La tengo todavía. Es una calidad óptica, de la óptica. Y de toda la hechura, ¿no? Son alemanas, en fin.
14: Fíjate nada más. Y luego me acuerdo de que cuando el hombre llegó a la luna, llevaban una cámara fotográfica, Hasselblad, y que tenía, creo que 38 megapíxeles, es lo máximo, 36, no sé, muy así todo el mundo decía, esto es lo máximo, no puede haber más. Y mira nada más dónde vamos ahora.
15: No, se ha cambiado tanto que a mí me da miedo ya, no miedo, simple y sencillamente el mundo cambió tan rápido. Y bueno, como dices, en efecto, hoy los teléfonos, ya no hablas por ellos, ya no son teléfonos, son cámaras fotográficas, ¿no? Una marca con unas características, en fin. Depende ya del gusto del cliente, consumidor o del cliente, pero esto ha cambiado, esto nos ha cambiado mucho. Hoy todo está retratado, hasta lo que no existe se retrata con esos aparatos, ¿no?
14: Sí.
15: Pero bueno, uno que viene de la prehistoria siempre sientes, imagínate, cuando empecé y como otros fotógrafos muchos. Nos daba, cuando empezó Cuarto Oscuro, dábamos un rollo de 36 exposiciones para hacer tres órdenes de trabajo, es decir, 12 fotos por orden. Hoy un fotógrafo puede tomar 1,000 fotos de una orden, ¿no? No es que seamos mejores, como enseñábamos a hacer foto, no podías tomar más de 12 fotos de un evento. Hoy, pues eso no, o sea, una cámara de esas tiene mucha capacidad, aunque tienen vida también, pero hoy se pueden hacer muchas fotos, que eso no significa que sean buenas fotos. Yo siempre procuro orientar a la gente y decir, oye, tomen pocas, pero buenas, ¿no?
14: Así es.
15: Aunque sea con celular, y que las guarden, porque finalmente, pues es parte de la historia, ¿no?
14: La historia que se queda ahí, impresa.
15: En la historia que se queda.
14: O en la imagen, sí.
15: Bueno, un poco el archivo de don Ricardo Sánchez Ortega es ese valor que tiene para Fresnillo, que es uno de los archivos más importantes de fotografía que hay en el país, ¿no? Don Ricardo retrató, seguramente te retrató a ti, a todos.
12: Claro,
15: ¿no?
12: Claro. Todos tenemos una foto
15: ahí. Todos tenemos una foto, sí, de Don Ricardo, que de... había dos, sí. Este Maldonado, que tenía el gran lente.
14: Sí.
15: Se me va el nombre, y Don Ricardo, ¿no?
14: Está también, bueno, en aquel entonces.
15: Y hay otros.
14: Por ejemplo, el señor. El hijo es Víctor. Manuel Cornejo.
15: Cornejo.
14: También.
15: Sí, no, bueno, Cornejo tiene un archivo también muy importante. Pero el padre era fotógrafo, ¿no? Entonces, ha habido muchos personajes en la fotografía. Lo importante de todos ellos, como Don Ricardo o como Maldonado, el del gran lente, sí, es que guardaron sus fotografías, ¿no?
14: Exacto.
15: Tomaron y guardaron. Yo hoy insisto mucho en esa idea de que los jóvenes fotógrafos tomen y guarden, o sea, que clasifiquen sus fotos, porque en 10, 15 años esas fotos son parte de la historia de Fresnillo, de la familia de Fresnillo, ¿no? Entonces, esa es la idea, ¿no? Que aunque tengan su teléfono celular, siempre es importante guardar, porque la fotografía es nuestra historia, es nuestra vida, es reconocernos, ¿no?
14: ¿Te acuerdas del Chaparrito Félix?
15: Sí, ¿cómo no?
14: Cuando falleció Chaparrito Félix, su familia sacaron todas sus fotografías para tirarlas a la basura. ¡Ah, qué lamentable!
15: Hay unas historias que lloran.
14: Sí, sí, lloran, sí, sí. Bueno, y luego llegó alguien y comenzó a ver las fotografías. No, estas me las llevo. Y se las comenzó a llevar. No se llevó todo, tal vez un 10 o 15% de todo lo que tiraron, pero ahí estaba una parte de la historia de Fresnillo y de los personajes de Fresnillo. Qué lamentable que haya sido así. Y cuántos no se han ido así, lamentablemente.
15: Muchos. En Fresnillo y en muchos lados. O los queman, ¿no?
14: Así es.
15: Lo más frecuente, lo más común en que ocurre con estos archivos es que si no lo dejas ya incomodado o donado a alguna institución que lo cuide, lo que ocurre es que las familias siempre tiran.

0: muere, pero uno quiere trascender. Y esa es una de las formas de poder trascender. Por ejemplo, tú estás trascendido por tu actividad, por tu, todo lo que haces, y porque estás dejando un legado a todos. Rubén lo ha hecho con su trabajo, con su esfuerzo, con todo lo que ha hecho por la cultura y por sus negocios y por todo. O sea, todos tratamos de trascender. Yo creo que tirar eso a la basura es...
1: Es una cosa que me da tristeza, sí, mucha tristeza, ¿no?
2: Y también el que creo que nos ha pasado ahorita con la era digital, que a veces sin querer, cuando por alguna razón pierdes tus archivos, lo que acabas de mencionar, que nos ha pasado, y yo les digo, se pierden para siempre. Entonces, en lo personal, también creo que me pasó, y te pesa perder parte de tu historia, de tu vida, de tus recuerdos por un error. Entonces, pues lo que mencionas ahorita ya no se imprimen, entonces es importante el respaldo, ¿verdad? Guardado. Que a cuántos no nos robaron el celular y se fue todo.
1: Fueron las fotos, o apretaste mal un botoncito y se borraron las fotos que tenías ahí en la computadora. Pues ese es el riesgo, por eso es importante que tomemos conciencia de la importancia que tiene guardar las fotos.
0: Muy bien.
1: Las familiares y todas, porque mira, por ejemplo, nos damos cuenta en el caso de los fotógrafos, pero en el caso de don Ricardo Sánchez Ortega, que dejó que le dejó a la fundación, yo hice la fundación Pedro Valtierra,
0: sí,
1: gracias a doña Silvia, la hija, y a Rafael Pinedo,
0: sí,
1: que le dejaron a la fundación 135,000 negativos. Entonces, por eso se creó la fundación, pero están en resguardo, no son mías, están en resguardo en la fototeca, ¿no?, de Zacatecas, en una bóveda con clima, con humedad, con temperatura, para que las fotos puedan durar muchos años. Y hasta ahorita, Carlos Segura, ¿no?, y Jaime Robledo antes, han digitalizado cerca de 40,000 fotos. ¿No?
0: Apenas.
1: Entonces, encuentras ahí una cantidad de historias, ¿no? De historias de las familias de Fresnillo, sí, ¿no? Ayer un amigo, Héctor Ávila, me enseñaba una foto que le tomó don Ricardo. Y, en fin, bueno, la importancia de guardar de estos fotógrafos las imágenes es fundamental para conocernos, ¿no? Porque nos da identidad también.
0: Así es. Bueno, pues todo esto es parte de lo que puedes platicar el día de hoy también, porque al fin de cuentas ahorita vas a hablar de cómo los jóvenes ven el mundo, pero también de cómo hay que hacer este mundo
1: es
0: y cómo
1: correcto.
0: Guardarlo.
1: Así es.
0: Oye, pues qué maravilloso. Muchas gracias por estar aquí. Recibe saludos de Claudia Rodarte.
1: Claudia Rodarte.
0: Claudia, periodista también. Te envía un fuerte abrazo y de tanta gente que te va siguiendo siempre. Lupita Dávalos, siempre te anda.
1: Lupita, le voy a hablar para que me invite a desayunar o a comer.
0: A ver, Lupita, ponte ya mano ahí. No, pues muchas gracias.
1: Lupita es mi amiga y bueno, de muchos años, ¿no?
0: Sí.
1: Ella me está ayudando ahorita para el próximo concurso que te traigo, la propuesta, Rubén. Queremos hacerlo sobre el tema de la poesía de Ramón López Velarde. No, estamos todavía en proyecto, pero lo voy a decir aquí en Fresnillo. Es la primera vez que lo digo públicamente.
0: Esto es maravilloso.
1: El concurso del 2027 se va a llamar, estamos en esas, Para Volar a Ti. Se llama, es la interpretación fotográfica de los poemas y de la creación de Ramón López Velarde. Este concurso lo íbamos a organizar hace unos 6-7 años aquí en la fototeca, pero ahora con todo este tema que se ha armado sobre la casa de Ramón López Velarde allá en México, que es un error terrible, nosotros queremos sumarnos al esfuerzo, pues más que al esfuerzo, a que la gente vea a través de la poesía de Ramón López Velarde y que lo traduzca.

0: en fotos. Ya hicimos hace muchos años uno de Tomás Méndez, ¿no?
1: Sí.
0: Dicen que por las noches, por cierto, ese título fue de Carlos Monsiváis, que era amigo. Me dijo un día Carlos Monsiváis, ya brevemente, perdóname.
1: No, no te preocupes.
0: Me dijo Monsiváis, bueno, ¿y por qué no se lo haces a un buen compositor, José Alfredo Jiménez? Le dije, bueno, no voy a hablar mal de José Alfredo, porque es finalmente el poeta popular, pero se lo hacemos a Tomás Méndez por una razón. Es de Fresnillo.
1: No, entonces, más.
0: No hay tanto chuvinismo, pero Tomás tiene su estilo, su carácter, y creo que es importante reconocer a nuestros creadores, ¿no? Todos.
2: Claro.
0: Y Lupita me está ayudando con eso. Lupita también es una poeta muy importante, ¿no?
2: Una gran amiga y también promotora, ¿verdad?
1: Así es. Sí, sí, muy, muy constantemente participa con nosotros en este programa y de veras hay que reconocerle su trabajo.
0: Sí, no, su trabajo, su sencillez y su capacidad para crear.
1: ¿No? Muy bien.
0: Aquí gracias a Rubén también, pues todo el espacio que nos da ahí, a mí por lo menos, a Cuarto Oscuro, estamos muy contentos y agradecidos. También con Sarita Buerba, que nos apoya, ¿no? Con la parrilla, con Carlos.
2: Sí.
0: En fin, mucha gente que se suma y la idea es que se sumen, porque pues aquí no estamos buscando absolutamente nada más que estimular la creación y eso, pues como tú decías, yo no busco la trascendencia, porque uno nace y muere y cuando te mueres, pues no te llevas nada. Entonces pienso que esto pues, es una manera de contribuir, tratar de llevar la vida bien, diferente, ¿no?
1: Qué bien. Muy bien. Rubén.
2: Pues bueno, pues igual agradecer otra vez la invitación y bueno, pues invitarlos al evento de hoy y bueno, pues que recuerden que pues ahí en el Centro Cultural El Tunal pues tenemos también diferentes talleres y bueno, también tenemos ahí una cafetería. Cordialmente invitados, tenemos pues, un taller de pintura para niños, modelado para niños y jóvenes, un taller de grabado, hay un taller muy interesante también, estética y creación literaria, y bueno, pues clases de guitarra para principiantes, cerámica, pues pintura y escultura para todas las edades, y pues bueno, pues el día de hoy, pues, aquí de manteles largos con la inauguración de esta exposición. Y bueno, pues esperemos contar ahí con su presencia, que nos acompañen y se tomen ahí un vinito y un canapés. Y bueno, como dices, es el buen pretexto para saludar a todos los amigos. Y bueno, quienes no conozcan el espacio, pues estamos ahí en la calle García Salinas, 417, ahí muy cerquitas del cine, a una cuadrita.
1: Así
2: por
1: es.
2: La misma acera.
0: Cerca de la Casa Verde. Ahí.
2: Ah,
0: digo, para los seres, para, sí.
1: Tiene con una referencia.
2: Bueno, y de la Perlita, pues, si vamos
1: también.
2: Así.
1: También.
2: También.
1: No, pues muy bien.
2: Ah, pero también del templo de tránsito, ¿eh?
0: Eso sí. Yo me refería a eso, perdón.
1: Sí, sí. No, pues enhorabuena. Gracias. Muchísimas gracias por estar aquí, Pedro Valtierra.
0: Oye,
1: gracias,
0: pues,
1: Rubén.
0: Muchísimas gracias.
1: Y bueno, dos personas que quieran llevarse una revista. Tengo dos números, la del 185 y la del 187 de Cuarto Oscuro, que hace precisamente Pedro Valtierra. Así es que las dos primeras llamadas que lleguen, con todo gusto vamos a obsequiarle una de las revistas a cada una de las llamadas. ¿Sale?
0: Muy bien.
1: Pues muy bien.
0: Para la próxima voy a traer, cuando presentamos el concurso, si nos permites aquí.
1: Claro que sí.
0: Ese es el concurso, te lo voy a mandar.
1: Ah, correcto, correcto.
0: Y para que lo veas, y bueno, queremos poner ahí el logotipo. Siempre hablamos con Jaime.
1: Sí, pero pues ya sabes que siempre estamos para jalar.
0: Sí, sí, no, y muchas gracias, la verdad.
1: Y es que honestamente, o sea, desde mi punto de vista, yo les digo, ¿saben qué? Es que la cultura es lo que mucha gente no apoya y desde aquí queremos apoyar la cultura.
0: Yo estoy siempre seguro y agradecido contigo, con Kiko, con Javier, con todos, ¿no?
1: Muchas, muchas gracias, Pedro Valtierra.
0: Con Nico Varela.
1: Nico,
0: Nico. Dos personajes con los que yo crecí aquí cuidando chivas. Oía a Nico Varela.
1: Así es. A Rafa Pinedo.
0: A Rafa Pinedo, no el maestro.
1: A Roberto Quintanar y a tantos, tantos grandes amigos.
0: A Roberto,
1: Roberto Cabral.
0: Roberto Cabral, amigo, ¿no?
2: Buen amigo también.
1: Sí. Pues muy bien. Muchas, muchas gracias, Pedro Valtierra. Y gracias, Rubén Rivera.
2: Sí, muchas gracias. Gracias por la invitación. Y saludos aquí a todos los amigos de aquí de Corporativo Torres y amigas.
1: Claro.
2: Claro, claro, ahí.
1: Bueno, y ya lo saben, el Centro Cultural Tunal, hoy a las 7 de la noche, donde se estará presentando precisamente a la ganadora del Concurso Nacional de Fotografía Generación Centennial de Cuarto Oscuro 2025, ¿Cómo vemos los jóvenes el mundo? Y ahí estará Pedro Valtierra. Gracias, enhorabuena. 19 horas, no es cierto,
0: sí.
1: A las 7. A ver, tenemos llamada. Hola, ¿qué tal? Buenos días.
3: Buenos días.
1: Hola, ¿qué tal?
3: Un saludo para todos.
1: Muchas gracias.
3: A ver si me regalaban una revista.
1: Sí, cómo no. ¿A qué nombre?
3: Ernesto Menchaca.
1: Ernesto Menchaca. Ernesto, por favor, pasa por ella aquí.
3: Claro que sí, gracias.
1: ¿Sí? Muchas gracias, gracias, Ernesto. Bueno, pues ya nada más me queda una sola revista. Ahorita acabo.
0: Oye, si quieres tengo ahí otras, te dejo otras.
1: Bueno,
0: 8 para que sean 10.
1: Ándale pues, entonces 10 llamadas, personas que gusten llamar, ya saben, aquí tenemos revistas para poder obsequiar de Pedro Valtierra. Ahí está la otra llamada. Hola, ¿qué tal?
4: Sí, buenos días.
1: Hola. A sus órdenes.
4: Quisiera ver si me podía regalar un libro.
1: El libro, así como no, ¿a qué nombre?
4: A nombre de Juan Francisco Ortiz.
1: Juan Francisco Ortiz. Ok, gracias por llamar, Juan Francisco. Ven aquí a la radio, ¿sale?
4: Muy bien, muchas gracias. Mi amor.
1: Gracias.
4: Que tenga un buen día.
1: Gracias.
0: Y mira, Otras 8 más.
1: Otras 8 más y ya con todo eso. Hola, ¿qué tal? Buenos días.
5: Hola, buenos días.
1: Sí, ¿a qué nombre?
5: Gabriela Barrios, por favor.
1: Muy bien, Gaby. Con todo gracias. Gusto. Pasa aquí a la gracias, radio. Sí, gracias.
5: Hasta luego.
1: A ver... Hola, ¿qué tal? A ver, están llegando. Ah, sí. A sus órdenes, ¿cómo está usted? Buenos días.
6: Buenos días. ¿Puedo regalar una revista o libro, lo que sea?
1: Sí, claro que sí. ¿A qué nombre?
6: Fernando Reyes Aguilar.
1: ¿Otra vez, perdón?
6: Fernando Reyes Aguilar.
1: Fernando Reyes.
6: Sí,
1: ok.
6: Aguilar.
1: Gracias por llamar, Fernando, gracias, y aquí estamos. Ándale, gracias.
6: Gracias.
1: A ver, ya nada más quedan 6. Así es que las 6 primeras personas que llamen van a llevarse esta, pues se puede decir que es libro, es revista, pero
0: ¿sí?
1: Pero tiene una calidad enorme. Hola, ¿qué tal? Buenos días.
7: Hola, muy buenos días, señor Santiago.
1: Sí.
7: ¿Podrías regalar una revista?
1: ¿A qué nombre?
7: A Fernando Flores.
1: Fernando Flores, gracias por llamar, Fernando.
7: Saludos allá a Valtierra y al señor Rubén.
1: Claro que sí, gracias.
0: Saludos.
2: Gracias.
1: Muy bien, a ver... Ya van llegando ahorita las llamadas. Llevamos ahorita 5 revistas. Faltan 5 llamadas más para poder alcanzar las 10. Hola, ¿qué tal? Buenos días.
8: Buenos días.
1: Sí, ¿a qué nombre?
8: Fernando Bustamante.
1: Fernando Bustamante. Gracias, muchas gracias. Ándale. Bustamante era el apellido del
0: fotógrafo.
1: El fotógrafo.
0: Fotógrafo del Gran Lente.
1: Del Gran Lente. ¿Era Manuel Bustamante? No recuerdo, ¿eh?
0: No recuerdo el nombre, Bustamante, el personaje también.
1: Sí, sí. Hola, ¿qué tal? Buenos días.
9: Muy buen día.
1: A sus órdenes.
9: Quisiera molestar por una revista, a ver si me hacen el favor.
1: ¿A qué nombre?
9: Arturo Granados.
1: Arturo Granados.
9: A sus órdenes.
1: Muchas gracias. Gracias y aquí venga por favor a la radio por ella, ¿sí?
9: Por ahí pasamos en un rato, muchas gracias.
1: Muy amable, gracias. Solamente quedan 2 revistas de El Cuarto Oscuro de Pedro Valtierra. Hola, ¿qué tal? Buenos días.
10: Buenos días.
1: ¿A qué nombre?
10: Me enteré de que fueron ahí con ustedes a anunciar que van a obsequiar unos aparatos auditivos.
1: No, no van a obsequiar. Hay una invitación que está haciendo el Club de Leones Fresnillo Mineral.
10: Ah, de Leones, ¿verdad?
1: Sí, está en el centro, ¿cómo le llaman? El salón, el kiosco.
10: ¿Puede hablar un poquito más recio?
1: Sí, es en el kiosco, ¿no? Sí, está batallando.
10: ¿En el kiosco dónde?
1: En el kiosco se llama así un lugar de eventos infantiles que está detrás del Cebetis.
10: Atrás de Cebetis.
1: Sí, ahí mero, por favor. Va a ser el día de mañana.
10: ¿Mañana cuándo va a ser?
1: Mañana.
10: Atrás de Cebetis.
1: Así es.
10: ¿Mañana a qué hora, no saben?
1: De 9 de la mañana a 5 de la tarde.
10: De 9 a 5. Sí, que van a venir doctores para vender, bueno.
1: Sí, para.
10: A bajo costo, ¿verdad?
1: Los exactamente. Bajos, sí.
10: Entonces, en el kiosco atrás de Cebetis.
1: Así es. Ahí van a estar, ¿sí? Muy amable. Gracias, señora. Muy bien. Entonces, todavía tengo dos revistas. Una, dos, tres. No, tres revistas. Todavía tres revistas para tres personas que se comuniquen ahorita. Hola, ¿qué tal? Buenos días.
11: Hola, buenos días. ¿Sería tan amable de chequearme una revista?
1: ¿A qué nombre?
11: Mire, es para mi papá, el señor Carlos del Muro Delgado.
1: ¿Carlos del Muro Delgado?
11: Sí.
1: Claro que sí. Con mucho gusto. Ándele.
11: Sí, gracias.
1: Ándele, don Carlos del Muro. A ver, la otra es la novena. Hola, ¿qué tal? Buenos días.
12: Buenos días.
1: A sus órdenes.
12: Una revista que me regalarían.
1: Sí, ¿a qué nombre?
12: María Guadalupe Ramírez Hernández.
1: ¿María Guadalupe?
12: Sí.
1: ¿Guadalupe qué, perdón?
12: Ramírez Hernández.
1: Ramírez Hernández, ok. Muchas gracias, Lupita. Estamos ahí para que usted venga. Ahora sí, ya nada más la última y nos vamos. Hola, ¿qué tal? Muy buenos días. ¿Hola?
13: Sí, buenos días.
1: Sí, ¿a qué nombre?
13: Sí, a Samuel Aguilera Díaz.
1: ¿Otra vez?
13: Samuel Aguilera Díaz.
1: Samuel Aguilera Díaz.
13: Uh-huh.
1: Muy bien.
13: Muy amable, gracias, bonito día.
1: Para servirle, gracias a usted. Bueno, pues ahí están ya las 10. Gracias, Pedro, por tu bondad. Por
0: no, todo pues esto. Ahí estamos.
1: Enhorabuena, felicidades. Gracias, Rubén.
0: Luego regresamos, gracias, con más libros. Gracias.
1: Y claro que
0: ahora
1: sí.
0: Ahora que nos invites.
1: Claro, no, ustedes
0: tengo,
1: ya saben.
0: Tengo varios libros ahí que, sobre todo uno de Fresnillo que hicimos de un concurso de fotografía de
1: sí,
0: foto antigua.
1: Sí.
0: Tengo algunos sobrantes, entonces me gustaría hacer una dinámica aquí, si nos permites.
1: Claro que sí, claro. Tú sabes, cuando es cultura, todo se vale. Gracias por todo, Rubén.
2: Gracias.
1: Faltan 9 minutos para que sean las 10.
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6: Únicamente faltan 3 minutos para que sean las 10 de la mañana, 3 y las 10, y continuamos en este espacio de verdad y poder. 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Y bueno, disfrutar ampliamente unas vacaciones maravillosas. Hoy estaba escuchando una frase que me encantó. Dice, si usted no lee libros, solamente vive una vida. Si usted lee libros, puede durar 5,000 años de vida. ¿Por qué? Porque a través de los libros usted viaja, hace, conoce y hace todo. Esto es una frase que dijo Humberto Eco y que me gustó mucho. Y sí, así es la vida. Si usted va a disfrutar de unas buenas vacaciones, también llévese un buen libro y lea así mientras está viendo la playa, mientras ve a las muchachas ahí en la alberca. Bueno, se la pasa muy bien. 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Es la invitación que hace el Club de Leones Fresnillo Mineral. 10 de la mañana con 3 minutos y agradecerle la presencia a nuestros amigos de Nissan Torres Corso. 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Bienvenidos.
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7: Un placer,
6: 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Gracias, Jimena, y gracias, Tania.
8: Muchas gracias.
6: ¿Sí, verdad?
8: Sí, sí.
6: Correcto, pues muchas gracias, pásenla muy bien. Son las 10 de la mañana con 10 minutos, vamos a un breve corte y regresamos.
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6: Ya son las 10 de la mañana con 16 minutos y bueno, Maye me está recordando que el próximo domingo será cumpleaños de Pedro Valtierra. Caray, aquí lo tuvimos ahorita y no supe de esto. Pues Pedro, desde aquí un fuerte abrazo. En la tarde que vaya al Tunal, ahí te lo voy a dar. Y bueno, a todos recordarles que Pedro Valtierra, el mejor fotoperiodista de toda América Latina, estará cumpliendo años el próximo domingo. Así es que feliz cumpleaños a Pedro Valtierra. Gracias, Maye, por la información. Y por otro lado, déjeme comentarle, me escribe mi amigo el Mike Alvarado, que siempre está al pendiente de cosas muy importantes, y me está diciendo, hasta 670 mil pesos cuesta un boleto en la reventa para asistir al partido de México en los 16avos de la final del Mundial en el Coloso de Santa Úrsula el próximo martes, pese a que todavía no se define al siguiente rival. O sea, cuando sepan todavía, pues imagínese usted, 670 mil pesos, no, pues mejor me compro un carro, o doy la mitad de lo que cuesta una casa, no sé, pero qué caro está todo esto. Pero así se las están gastando ahorita. Y bueno, pues esto es parte de lo que se quiso evitar, pero pues aquí está el asunto. A las personas que se ganaron revista, por favor pasen aquí a la radio por ella. Por otro lado, bueno, también decirles que Claudia Sheinbaum y el rey de España, Felipe VI, se reunieron para fortalecer la relación de ambos países tras 7 años de distanciamiento político y diplomático. De acuerdo con la Cancillería, este es el primer encuentro entre Sheinbaum y el rey, y el cual se enmarca en un contexto de intensificación de las relaciones bilaterales en el 2025 en España, que fue el segundo socio comercial de México entre los países de la Unión Europea, con un comercio bilateral de 11.1 mil millones, o sea, 11.100 millones de dólares. Es una buena cantidad. Por otro lado, también, mire, me llegó una información muy, muy importante. Dice la información lo siguiente. Esto es para todas las personas. Primeramente, ya se dieron cuenta que se dio un plazo para que usted pueda inscribir su teléfono celular y no le corten la línea, y esto va a ser escalonado. Según con la terminación que tenga su línea, es como usted va a poder estar. Ahora, por otro lado, déjeme comentarle acerca de que hay un detalle que está dando a conocer. Es una maestra de Tamaulipas, creo, sí, de Tamaulipas, que da a conocer esto, y me llama mucho la atención porque yo no sabía nada de lo que estaba pasando. Pero usted como maestro, usted como padre de familia, usted como alumno, puede darse cuenta de esto, que es muy, muy importante. Escuche, ¿sí?
19: Mario Delgado, ¿por qué están permitiendo que se vulneren los derechos de los niños mexicanos? Es increíble que muchos padres todavía no reaccionen ante algo tan grave. No te espantes mañana cuando el Estado crea que tiene más derechos sobre tu hijo que tú. Ayer, hoy y mañana, millones de alumnos de educación básica en México están realizando una prueba que supuestamente mide conocimientos básicos. Pero atención, ¿dónde está el problema? El problema no es el examen, es la trampa que está en la última parte de las preguntas de contexto. A los niños les están preguntando cosas que no deberían responder sin autorización clara de sus padres. Ojo, son menores de edad. Por ejemplo, ¿cuántas televisiones hay en tu casa? ¿Cuántos vehículos tiene tu familia? ¿A qué se dedica tu papá? ¿A qué se dedica tu mamá? ¿Con quién vives? ¿Qué hay dentro de tu hogar? Eso ya no es medir aprendizaje, eso es levantar información íntima de las familias mexicanas usando a los niños como fuente de datos. Ayer lo contestaron niños de sexto de primaria. Entre hoy y mañana les tocará a los niños de tercero de primaria y después a estudiantes de secundaria. ¿Para qué quiere el gobierno tanta información del hogar de un niño? Mientras muchos padres están resistiendo la vinculación de datos de los teléfonos y plataformas, ahora esa información puede estar entrando por la puerta de la escuela. Papá, mamá, despierta. La escuela debe de enseñar, no investigar la vida privada de tu familia. Aún tú puedes actuar. Habla con tu hijo. Explícale que tiene derecho a no responder preguntas personales sobre su casa, sus padres, sus bienes o su vida familiar. La última parte se llama contexto y no está obligado a entregar información íntima si tú como padre o madre no estás de acuerdo. No esperes a que sea, por favor, demasiado tarde. Hoy es una pregunta, mañana puede ser un expediente y pasado mañana puede ser una intervención sobre tu familia. Comparte si aún crees en la verdad, en la familia y sobre todo la libertad. Es urgente que lo hagas.
6: Esto es lo que está pasando y es lo que preocupa a muchos y creo que tienen razón. Entonces, por favor, aguas con lo que está haciendo el gobierno a través de las escuelas. Tenemos llamada. Hola, ¿qué tal? Buenos días.
20: Buenos días.
6: A sus órdenes.
20: Oiga, José Ricardo, aquí en la línea su charro ya tiene, ¿no? Porque no hay agua y no llega nada. Y a veces cuando llega, nomás llega una gotita así, gotitas como guatero. Pero no, ya no. Y digo, no tenemos agua aquí en la calle de su charro.
6: En la calle Lienzo Charro de la colonia Lienzo Charro.
20: Sí, en la calle Lienzo Charro, en la calle La Cuarta.
6: La Cuarta, en calle La Cuarta, correcto. Bueno, muy bien, señor, déjeme ver qué es lo que nos pueden decir del sistema de agua potable y con todo gusto vamos a darle seguimiento a todo ello, ¿sí?
20: Sí, gracias.
6: Muy amable, gracias por llamar. Muy bien, ya son las 10 de la mañana con 23 minutos. Bueno, pues ya llegando al final de este programa, estaremos muy, muy al pendiente de lo que siga surgiendo allá en Venezuela. Lamentablemente lo que está ocurriendo, pues esto preocupa. Allá en la ciudad de Zacatecas se está llevando una feria del empleo minero. Y esto es en el marco del evento internacional que tienen de minería allá en el Palacio de Convenciones. Pues qué bueno, y ojalá más crezca la minería en Zacatecas. Son las 10 de la mañana con 24 minutos. Agradecerles a todos la presencia en este programa de Verdad y Poder. Pásenla muy bien, disfruten de este maravilloso día.
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Es la L desde Fresnillo, 10 de la mañana con 34 minutos. El grupo Madness, nuestra casa.

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14: 10 de la mañana con 43 minutos, 17 y serán las 11. Estamos escuchando a George Michael, Besando a un Tonto, la L. You are fine.

0: I'll be your shelter, algo así como seré tu refugio. Taylor Dane aquí en la L, 10 de la mañana con 51 minutos, 9 minutos antes de que sean las 11 de la mañana. Vamos a ir a un breve corte comercial y regresamos con ustedes. 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
0: Es de la mañana con 52, 8 antes de las 11. 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
1: Únicamente faltan 4 minutos para que sean las 11 de la mañana. John Cougar and Mel Camp. Esto es Jack and Diane. La L 95.1. Amigos en León, allá en León, Guanajuato, pásenla bien. Little Jitty.

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0: Calling Love. Escuchamos a Poco aquí en el Super Canal 95.1. A mi amigo Jorge López, te saludo con muchísimo gusto. Excelente viernes, un viernes soleado, con una temperatura muy, muy agradable. ¿20 qué? Ándale, 28 grados. No, 23, no, perdón, vi mal. 23 grados la temperatura, Super Canal. La L.
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2: ¿Qué creen? Son las 11:11. Vamos a pedir un deseo, que a todos nos vaya bien y que nos bendiga mi Padre Dios. 11:11, Super Canal 95.1. Gracias a todos los amigos que están al pendiente de esta línea 493-112-0712. Es el WhatsApp de la L. Bienvenidos, es el Super Canal.

0: saludándoles en este viernes en el Super Canal 95.1. Son las 11.22 minutos, 11.22. Mensajes.
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0: Saludándoles en este 26-6-26. Es el Super Canal 95.1. Amigos de Colonia Benito Juárez, allá en la ciudad de Zacatecas. Gracias. Dice en la zona más beisbolera. Bueno, para ustedes este tema de Michael Jackson a través del Super Canal 11-23. Teléfono 493-932-6152. El WhatsApp 493-112-0712. Michael. 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

0: Heal the World. Escuchamos a Michael aquí en la L95.1.
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0: Quiero felicitar y saludar a Heriberto Basurto, hoy en su cumpleaños. Beto, un saludo, un abrazo. Pásala muy bien, aquí está el tema.

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1: Arturo, aquí está el tema que me ha solicitado She's Not Here. Son las 11:41 minutos, Super Canal Santana aquí, en la L.

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1: Bueno, aquí está otro tema que me han solicitado con gusto, es Navegando para Raúl. Raúl está en Calera, escuchándonos, está trabajando y siempre escuchando la L, y me da mucho gusto saludarte, Raúl. 11:49 minutos, Selling.

0: Christopher Cross. En la L escuchamos Sailing. Son las 11:53.
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0: Bueno, de Puerto Vallarta se comunica Armando y quiere saludar a Karen Contreras, también a Lía. Bueno, felicidades, gracias, allá en Puerto Vallarta, Jalisco. Son las 11:55. Esto es con Phil Collins.

0: 12 en punto.
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1: El profe Pinedo está entrenando a Daniel Robles, su práctica de tenis. Bueno, profe Pinedo, saludos, te mando un saludo. Son las 12:02, estamos escuchando Quiero Morir, Solo Quiero Morir en Tus Brazos. A través del Super Canal 95.1, el saludo musical para ustedes. Les repito, el teléfono de la L es el 493-932-6152. Línea de WhatsApp es el 493-112-0712. Únicamente WhatsApp 493-112-0712. 95.1 la L.

Solo quiero morir en tus brazos, Curtain Crowd, aquí en el Super Canal 12:09. Vamos a mensajes y continuamos a través del Super Canal. Temperatura 24 grados, Fresnillo.

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6: ¡Qué suerte! Son las 12 con 12 minutos. 12-12, Super Canal 95.1. Gracias, Robert. Saludos a todos los amigos allá en Calera, Zacatecas. Esto es para ustedes. También es el grupo The Hollies.

Bueno, aquí está el tema de Cher. Son las 12 con 15 minutos, 12:15, Super Canal 95.1. Viernes 26 de junio del 2026. A todas las personas que hoy están de fiesta, muchísimas felicidades, cumpleaños, onomástico o simplemente algo que festejar. Les deseamos muchas felicidades. Believe.

Blaze, es lo que estamos escuchando con Elton John aquí en la L. Son las 12:19, la hora del centro de la República. Super Canal 95.1, amigos en Calle Jalisco, muy buenas tardes.

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7: Estoy recibiendo mensaje. Dice, quiero saludar a aquí en San Alto, Zacatecas, de parte de Pablo. Saludamos a mis hijas y a mi esposa que están escuchando aquí en San Alto. Bueno, están escuchando el Super Canal y me da mucho gusto saludarles a través del Super Canal La L. Son las 12:26 minutos para ustedes allá en San Alto. Hola.

0: Chris Norman acompañando a Susy 4 aquí en la L Super Canal. Tropezando. Son las 12:30, 12:30, 95.1.
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0: A mi amigo Ernesto Menchaca, te saludo con muchísimo gusto. Ernesto, aquí está el tema de Creedence. Son las 12:32 minutos. Green River.

están? Guti y Susi, saludos. 12:35 minutos. 95.1 es la L. 493-112-0712. El WhatsApp, Super Canal.

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10: Miguel, aquí está el tema que me pides, con mucho gusto. Un abrazo. Son las 12:41 minutos. Esto es Bog.

Super Canal 95.1, son las 12:46 minutos. Amigos allá en Guadalupe, Zacatecas, gracias. Saludos.

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11: A la familia Solís Aguirre allá en el Pardillo Tercero, muchísimas gracias, muy buenas tardes. Claro que sí, siempre escuchando el Super Canal, y me da mucho gusto enviarles el tema de Michael Jackson, aquí en la L.

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3: Oigan, yo ya me voy. Muchísimas gracias por la atención brindada a su servidor. Soy Eduardo Torres. Mañana los espero en punto de las 11 de la mañana, ya en sábado, para disfrutar de música y también éxitos en español a partir de las 13 horas. Super Canal 95.1, buen provecho, sígala pasando muy bien, disfrutando de la buena música de la L. La hora del centro de la República. Son las 12:58, 30 segundos a través de la L, exactísimo tiempo. Buenas tardes, buen provecho, bye.

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Ragazzi TVC. Una de la tarde con 23 minutos es la L desde Fresnillo 95.1. El Super Canal. Ya. Yeah.

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1: Una de la tarde con 29 minutos es la L Super Canal 95.1. El momento de escuchar a Emmanuel. Y esto es El Bodeguero. La L desde Fresnillo.

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2: Únicamente 25 minutos para que sean las 2 de la tarde, un maravilloso fin de semana que es lo que nos espera. Y bueno, en estos momentos muy parcialmente nublado, una temperatura muy agradable. Quédese con nosotros escuchando la buena música en el Super Canal XHEL, desde Fresnillo, la L.

únicamente 14 minutos para que sean las 2 de la tarde. Es la L Super Canal. Buen sonido, buena música.

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1: 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La L. Nueve minutos y las dos. Feliz fin de semana. Saludos, Robert.

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4: A nuestro auditorio en Calera, Robert, nuevamente, esto es de Caifanes, La Negra Tomasa.

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6: Esta es una canción que interpreta Karol G, se titula Milagros, enviando saludos a la maestra Ara, que hoy está muy hacendosa. ¡Felicidades!

El momento de escuchar a Cairo, esto es Dile que la amo. 2:19 p.m. es la L. Gracias por estar al pendiente, pero muy al pendiente, gracias.

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7: Es la L desde Fresnillo, 2 de la tarde con 25 minutos. Tengo todo excepto a ti. Betty, saludos. La L 95.1 desde Fresnillo.

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0: 2-34.
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5: Dos, 36.

0: 2-40.
1: Así es, solamente faltan 20 minutos para que sean las 3 de la tarde. Todos tenemos un amor. Es La Mosca. 95.1, el supercanal XHEL, desde Fresnillo. Una estación de Torres Corporativo Radio. Muy feliz fin de semana.

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5: Esto se antoja como para decir con profunda consternación. Pero no, no tiene nada que ver con eso. Es solamente la entrada de una bellísima canción que interpreta ni más ni menos que ese hombre que se le acabó la voz de repente y otra vez ya comenzó a cantar. Me refiero a Miguel Bosé. Esto es la versión unplugged de Nena. 12 antes de las 3.

0: Gracias.
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6: Ya momento de decirles gracias por su atención a esta programación de la L. Espero que haya sido de su completo agrado y que nos siga acompañando. En un momento más viene el programa Comentarios, después la buena música con Felipe Contreras. Quédese, que tenga un excelente fin de semana. La L.

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0: Hola, ¿qué tal? ¿Cómo están? Buenas tardes. Qué bueno que nos acompañan en el programa de hoy. Comentarios, comentarios de Fresnillo Antiguo, de Viernes de Fresnillo Antiguo. Y pues me da mucho gusto compartir este espacio con mi sobrino, Alan Ricardo.
1: Muy buenas tardes, bienvenidos todos a esta mesa y en sus casas también.
0: El periodista Roberto Cabral.
2: Gracias, Javier. Buenas tardes a la audiencia. Los invitamos para que participen en este Fresnillo Antiguo.
0: Y nuestro amigo anfitrión, porque realmente él es el anfitrión de los viernes, está con nosotros, Pepe Galván.
3: Buenas tardes al auditorio. Aquí vamos a pasar un rato agradable recordando cosas de nuestro Fresnillo de ayer.
0: Fíjate que ahorita vale la pena no poner en la balanza, no vamos a poner a nadie en la balanza, ni vamos a sobreponer o sobregirar el trabajo de uno o de otro. No. Todos han sido presidentes municipales, todos han hecho su esfuerzo, algunos se han llevado lo que han podido, otros no pudieron llevarse nada, pero
3: algo dejaron.
0: Algo dejaron, sí. Para recordar.
3: Pues sí, así es. Recordemos que de la época de la colonia hasta la independencia, la autoridad recaía en los alcaldes mayores.
0: No, eran los jefes políticos,
3: ¿no? No, de la independencia a la revolución.
0: Ah, de la independencia a la revolución.
3: Ya fueron jefes políticos.
0: ¿Y qué eran alcaldes, verdad?
3: Sí, de la colonia a la independencia eran alcaldes mayores.
0: Alcalde mayor, sí, señor.
3: Luego ya jefes políticos y de la revolución a la fecha son presidentes municipales. Así es. Y bueno, pues algunos dejaron huella que hasta la fecha se les recuerda, pues con cariño, ¿por qué no? Otros pasaron sin pena ni gloria, pero en fin, de todo ha habido. Algunos han repetido, algunos…
0: Sí, yo creo que les hizo daño el Alka-Seltzer o el de uvas Picot, porque ¿cómo repitieron?
3: Sí, don José Chávez, por ejemplo.
0: José Chávez.
3: Ellos
0: fue un buen presidente, sí, José Chávez, quiera, bien intencionado es. Al menos.
3: Sí, exactamente.
0: Que tuvo los asegúnes con el gobernador en turno, bueno, pues sí. Yo creo que ha habido muchos presidentes que han tenido asegúnes con los gobernadores.
2: Pues yo creo que todos.
0: No.
2: Pues a Fresnillo, bueno, no todos realmente, sí, pero pocos han sido los gobernadores que le dan el trato que deben de darle a Fresnillo.
0: Aunque, ¿quién fue antes de Panchito E. García? ¿Fue Minero Roque?
3: Sí, fue, porque después fue el ingeniero Rodríguez Elías.
2: José Rodríguez Elías.
3: Sí. Después de Panchito E. García. Panchito. Sí, entonces fue Minero Roque, el anterior de
0: Minero Roque.
3: De Panchito E. García.
0: Bueno, ¿qué podemos decir de Minero Roque? Que hizo una obra que es de reconocerse, y qué lástima que duró tan poco, porque era una obra bien hecha, donde tenía un vaciado en el pavimento de la ciudad de 25 centímetros o más de espesor.
3: De concreto.
0: De concreto, sí, señor. Para derribarlo, para tumbarlo, no te imaginas lo que tuvo que realizarse. Se tuvo que recurrir a la dinamita. A la dinamita, hacían una zanja, se enterraba la dinamita, se ponían unos tablones que parecían, no tablones, sino más bien eran ¿cómo se llaman los de ferrocarril?
3: Durmientes de ferrocarril,
0: y sobre los durmientes de ferrocarril ponían rocas, no simples piedras, ponían rocas del tamaño de una silla.
3: Para amortiguar el impacto de la dinamita.
0: El trancazo, no tanto el ruido, el trancazo que volaban, algunos volaban hechos añicos, algunas piedras de ese tamaño. Volaban, eso fue como en los años 50 y…
3: A finales de los 50, ¿no? Que fue cuando estuvo el ingeniero Minero Roque de gobernador.
0: Minero Roque. Sí, no podía venir a Fresnillo, porque él venía a Fresnillo y rápido, como que había un comité de recepción que le gritaba el... ¿Sabe cuánta cosa fea? Yo nomás entendía madre al último, pero sí le gritaban cosas feas. Cada vez que venía Fresnillo, por eso no quiso venir a la inauguración del cuarto centenario, a la celebración del cuarto centenario.
3: En 1954.
2: ¿El último sí llegó cuando la coronación?
0: No, el que mandó fue al licenciado Pastrana, que era el secretario de gobierno. Al licenciado Pastrana. Sí, él se encargó de llevarle todos los saludos de la gente de Fresnillo.
2: Sí. Le correspondía, hay que entregar.
3: Sí, era su trabajo. Otro de los presidentes municipales que también lo fue dos veces fue el doctor Herón Rojas.
0: Herón Rojas Sánchez también. Adolfo Yáñez Rodríguez.
3: Adolfo Yáñez, sí.
0: Don Pedro Casas Torres.
2: Dos veces también.
0: Sí, fue una vez.
3: Don Pedro fue
0: primero
3: interino.
0: Sustituto interino.
3: Interino, ya después electo.
0: Y después fue constitucional, fue electo. Sí. Se le recuerda por sus obras importantes que puso a Fresnillo en el mapa, al menos del Estado, porque nos tenían a pan y agua. Nos tenían a pan y agua. Los gobernadores no nos querían. No, qué diferencia de ahora.
3: No, sí, que nos aman.
0: No, ahora no nos quieren, nos odian. Sí.
3: Vamos mejorando.
0: Vamos mejorando.
3: Sí, el doctor Herón Rojas, Adolfo Yáñez.
0: Mira, de las obras que yo recuerdo que hay que recordarlos, que tienes que mencionarlo, es, por ejemplo, la fabricación, el diseño y la estructura del hemiciclo Hidalgo. Era una obra que en todo el centro del país no se veía. Creo que nomás en Aguascalientes había una exedra, es donde se decía que era el centro del país, ¿no es cierto?
3: Había lo que era nada más un busto en una de las áreas del Jardín Hidalgo.
0: ¿Sí?
3: Para conmemorar...
0: Antes era,
3: sí,
0: un
3: antes
0: busto,
3: era un busto. Era todo lo que había.
0: Sí, sí, pero sin brazos y nomás con pecho y cabeza.
3: Y una columna...
0: Una columna cuadrada.
3: Cuadrada, fea. Donde estaba colocado ese
0: casi
3: busto.
0: Obelisco, pero muy, muy de muy pobre hechura, de hechuras pobres. Y bueno, era lo que teníamos como monumento al
3: el padre de
0: al
3: la
0: padre
3: patria.
0: De la patria, un busto.
2: Y estaba en la calle, ¿verdad? Media calle.
0: Sí, era una plazuela, antes de que existiera la cuadra que estaba entre los portales y
3: el jardín
0: del Fresno.
3: Ah,
0: era una plazuela sin chiste, con más que con árboles, con hierbas, muy muy exigua, muy oculta la imagen del señor cura Hidalgo. Entonces el tío Pedro, yo recuerdo, porque era mi tío, recuerdo que pidió un diseño, contrató un canterero muy bueno para hacer unas columnas que hicieran un semicírculo y poner unas águilas al fondo y luego la figura del padre de la patria en bronce, de pie, completo. Y una fecha que significaba, yo creo que me imagino... el periodo de su gobierno, que fue de 1946 a 1958.
3: No, él estuvo en 1944.
0: Del 44 al 46.
3: Y en 1950 ya fue electo.
0: Constitucional. Bueno, hizo el hemiciclo a Hidalgo. Hizo también el Estadio Cuauhtémoc.
3: El Estadio Cuauhtémoc.
0: Un Estadio Cuauhtémoc que era la envidia de todo el Estado, porque no había uno parecido, ni semejante, ni siquiera se asomaba. Y eso, cada vez que venía el gobernador y veía el Estadio Cuauhtémoc, ¡ay! Le decía, permiso, permiso, permiso, y córrele que te alcanza, iba al baño, ¿sí? Entonces, iba al baño y salía maldiciendo, ¿por qué no somos capaces de tener un estadio en Zacatecas? Y porque estaba muy bonito, de una fabricación muy sólida, de una distribución muy interesante, con un aforo para público muchísimo, con muchos eventos que se realizaban ahí, se realizaban partidos de fútbol, partidos de béisbol, partidos de corridas de toros.
3: Sí, era lo que ahora se llaman multiusos.
0: Ándale, sí, ¿verdad? Carreras de caballos, carreras de automóviles en circuito cerrado, espectáculos con los motociclistas de la dirección de tránsito, que eran unos...
3: Sí, las acrobacias.
0: Pero que, acróbatas, claro, de veras, si yo recuerdo. Eran de Fresnillo, por cierto.
3: Sí.
0: Eran de Fresnillo, era Pepe...
3: Álvarez Jara.
0: Pepe Álvarez Jara. Sí. Era Javier Campos, no, Pepe Campos Robles.
3: Hermano de Javier.
0: Hermano de Javier. Era el Bacarat. Era otro que le decían, ¿quién más? ¿Te acuerdas de...?
2: Pues eran como seis o ocho.
0: Sí, eran como...
2: Pues buenas, sí, buenas.
0: Buenas, Harley Davidson.
3: Pura Harley.
0: Pura Harley Davidson. Y hacían acrobacias. Y andaban... Pues eso no les tocaba ningún crucero ni ninguna... No, ellos andaban haciendo en todo el estado acrobacias. Y eran bien vistos.
4: Una vez. El tema de Fresnillo antiguo, he visto fotos de todo, pero de ese estadio nunca he visto ni una sola foto.
0: ¿Cómo no?
4: Bueno, yo no.
3: Aquí vimos.
1: Sí, nos mandaron hace poquito unas.
3: De la fachada.
1: La pura fachada y una del interior. Estadio, no creo que estén porque se borran.
4: El ciclo Hidalgo es 1810 de un costado y del otro lado 1945.
5: En sus respectivos costados.
0: Sí.
5: Y en el centro, la leyenda a Hidalgo. El pueblo de Fresnillo. Me imagino que el pueblo de Fresnillo se conoce, pero sí.
0: Otra obra que también trajo don Pedro Casas Torres fue la primer delegación en el estado de la Cruz Roja Mexicana.
3: Fue cuando inició aquí en Fresnillo.
0: Inició, era delegación.
3: Y puros voluntarios, ¿verdad?
0: Puros voluntarios. Estaba como jefa de enfermeras doña Sarita de Casas Torres. Estaba, ¿quién más era? El doctor Aro también. Estaba las enfermeras Margarita
2: Guzmán.
0: Había pura gente muy, muy querida.
2: Un equipo como de unas 15
0: personas. Y todo el equipo era voluntario. Sí. Entonces, el gobernador, pues como que también le daba comezón y se cansó de rascarse. Entonces dijo, no, vamos a hacer que la gente participe, que coopere. A ver, vamos a hacer una visita. Voy a venir yo con mi esposa a visitar todos los comercios de Fresnillo para hacer una colecta para fundar la delegación de la Cruz Roja. Y le dijo el presidente, bueno, pues ya la tenemos, ¿eh? Ya tenemos la delegación, pero sí, nos hace falta medicina, nos hace falta insumos, nos hacen falta ambulancias, nos hace falta muchas cosas. Dijo, vamos a conseguirlas. Y se vino el gobernador con su señora. No, hombre, juntaron a cada comercio que llegaban a asaltar,
3: a solicitar,
0: el comercio de Fresnillo.
2: Muy buenas aportaciones.
0: Muy buenas, de miles de pesos.
3: Pues es que el fin era bueno, muy noble.
0: Sí, de miles, muchos comercios de miles de pesos.
1: ¿Y el beneficio era para todos?
0: No, espérate. Ya cuando vio lo que era,
1: se supone, ¿verdad?
0: Dijo al presidente, ¿ves cómo sí funciona? Ahora haz la tuya, ándale.
2: Y se la llevó.
0: Y se llevó toda la lana.
1: Pues hasta la fecha, sí, güey.
0: Le dijo, bueno, ¿y aquí qué? ¿Cómo nos vamos a repartir? Le dijo, no, ¿cuál repartir? tú haz la tuya. Esta es para Zacatecas.
1: Pues hasta el día de hoy continúa exactamente igual.
0: Pues sí, está cerrada la Cruz Roja.
1: Está cerrada la Cruz Roja y nos gustaría mucho que se reabriera. Y este sí es, así, deberíamos hacer un llamado aquí a las autoridades correspondientes y al personal de Cruz Roja Mexicana que está en Zacatecas, que nos dijeran el por qué están cerradas las oficinas aquí, si lo que se recauda de aquí, pues debería pertenecer a lo de aquí,
0: eso,
1: ¿no?
0: Sigue, sí, se quedó la costumbre.
1: Exacto. Si ustedes van y pagan su...
0: Hacer un día,
1: bueno, además de la colecta...
0: La colecta anual
1: además de la Cruz Roja. Además de la colecta anual, no sé si se sigue en los recibos de cada recaudación de rentas. Si
2: todavía.
1: Te, si te siguen, claro, cobrando ahí lo de Cruz Roja.
0: Cada recibo,
1: pues bueno,
0: es para la universidad.
1: Claro.
0: Un tanto por ciento para la universidad. Un tanto por ciento para la Cruz Roja.
1: Así es.
0: Un tanto por ciento para qué, ¿qué más?
5: No, lo pues cual es relativamente, no relativamente, es injusto que a ti se te recaude de manera como impuesto, sí, para la Cruz Roja, a la cual aquí en Fresnillo no tienes
3: derecho. Si no te preguntan si quieres cooperar, sí, para la... No, no, ahí ya va.
5: Siendo el caso que Fresnillo es la entidad recaudadora más grande del estado. Entonces, sí, es injusto.
0: ¿Cuándo se echó a perder todo eso, oye?
3: Pues cuando se politizó, yo creo.
0: Porque había buenos gobernadores, yo recuerdo.
3: Ah, claro, claro que sí. Pero lo de la Cruz Roja, yo creo que cuando se politizó, cuando ya lo empezaron a ver como negocio.
0: No, cuando empezaron a ver las visitas de... ¿Cómo les llamaban?
3: Las colectas.
0: Colectas anuales para la Cruz Roja. Y que vieron el montón de billetes que había. Uh-huh. Entonces el presidente municipal dijo, a ver, pues, ¿cómo le va a hacer? ¿Cómo le vamos a hacer qué? Pues sí, ¿cómo nos vamos a...? Mira. ¿Qué nos vamos a repartir? Tú haz la tuya.
1: Pues hacemos un atento llamado a Cruz Roja del Estado para que nos digan el cómo les ayudamos a volverla a abrir.
2: Es que no es necesario, esto se maneja a nivel nacional. Fresnillo es delegación y no
0: fue la primera delegación.
2: Sí, no tenemos que recurrir precisamente a Zacatecas para reactivarla, no necesitamos de...
5: No, pero sí, o sea, porque desde el punto de vista de que aquí se aporta y se recauda cantidades importantes
1: y se va al
5: para
1: estado,
5: la Cruz Roja, que se van al Estado, debería de Fresnillo tener una partida de ese recurso para el sostenimiento.
2: Es que no es una partida, es todo para Fresnillo.
0: Es que se
5: por
0: pedía
5: eso, debería de estar.
0: Se pedía a nombre de Fresnillo, a nombre de la Cruz Roja de Fresnillo. Pero ve ahorita a la Cruz Roja y pide que te pongan un curita.
5: Pues está cerrado.
3: Es que está cerrado, de hecho, no está
1: un curita. Aunque vayas.
0: Aunque vayas.
3: Ahorita, ¿quién presta?
1: ¿A quién le pides? ¿A la pared? No hay nadie.
2: Se está destruyendo ahí.
3: Sí.
2: Está dañándose.
5: Son terrenos como datados por el Club Rotario Fresnillo.
1: El único módulo de Cruz Roja que hay está en las oficinas de tránsito del Estado, aquí en la salida de Zacatecas, que sí, es donde te hacen los exámenes para la licencia.
0: ¿Qué no es aquí frente a la central camionera?
1: Esa está cerrada, ya no hay nadie ahí, tiene meses cerrado. Pero hay un módulo de la Cruz Roja donde te atienden para hacerte el certificado médico, para la otorgamiento de la licencia.
0: Bueno, y todo el equipo, vamos, yo recuerdo que cuando entró Jabo de presidente municipal, fue a un viaje a California, al estado de California, en Estados Unidos,
1: sí,
0: y le dieron 4 ambulancias.
1: Bueno, esas deben estar en Protección Civil y Bomberos, no en la Cruz Roja, son cosas independientes.
5: Son cosas distintas.
0: ¿Eran para la Cruz Roja?
1: No creo.
0: Sí.
2: Bueno, pues, si eran, están en
0: Bogotá.
1: Si era así, estarán en Zacatecas.
0: Zacatecas.
5: Probablemente se las dieron de la Cruz Roja de allá, pero no precisamente que tuvieran que llegar a la Cruz Roja de aquí. Es decir, pudo haber canalizado este apoyo a Protección Civil y Bomberos, que son entes distintos. Ahora,
1: y es lo que le compete al presidente municipal.
5: Exactamente.
0: Bueno, pues el caso es que cometió el error el presidente municipal de ponerles JT.
1: Pero ahí decía gestión, JT. O sea,
0: bueno, como haya sido. Haya sido como haya sido. El hecho de haberles puesto JT a los que entraron enseguida de él, también baño les faltó para el curso que les dio.
3: Pues sí, no pueden ver nada. ¿Sí? Así, con
0: le
3: esas,
0: borraron,
3: así,
0: primero, así. Primero le borraron las,
3: sí,
0: cuando
3: no
0: recibieron la Cruz Roja, le borraron todas las insignias de JT. Y luego, al la semana. No, pues que ya no jala esa. Ah, bueno, al corral.
1: Sí, otras las descompusieron y ya en el corral las desmantelaron.
0: Las desmantelaron. Sí, sí, sí. Se robaron las llantas, se robaron todo
3: baterías,
0: lo
3: que todo. Sí, pues ahorita Protección Civil y Bomberos son los que salen al quite en todo lo que se refiere a...
2: Pues son los que hacen todo el trabajo de que hacía la Cruz Roja.
3: En fin. Y cuando se les junta el trabajo, que no pueden atenderlo todo, pues es cuando empezamos a reclamar precisamente dónde está la Cruz Roja.
0: ¿Y dónde está el impuesto que se cobra en cada recibo de recaudación?
3: Sí, porque no te preguntan si quieres donar o no. Ese ya va ahí cargado. Sí.
0: Es tanto. ¿Por qué? ¿Por qué tanto? ¿Es tanto para la Cruz Roja, tanto para...
3: ¿Para la UAS?
0: La UAS, tanto para... Ah, caray.
3: Derecho de alumbrado público es otro cargo. En los, por ejemplo, en los recibos de Comisión Federal, ahí te cargan el DAP.
2: En un tiempo...
3: Aunque no haya luz, perdón, en tu colonia, en tu calle, va ahí cargado un derecho de alumbrado público, tanto.
2: En un tiempo, en algunos años, la Cruz Roja se hacía cargo de atender todos los servicios de emergencia, todos. Toda la clase de servicios, muy poco trabajo tenía en ese tiempo Protección Civil, y sin embargo se volteó. Ahora, en poco tiempo, Protección Civil es
0: absorbe
2: el que
0: absorbe todo el trabajo.
2: Absolutamente todo el trabajo de...
0: Ambulancias, pipas para...
3: sí, bomberos.
0: Para bomberos, todo.
2: Sí. Sí, no, la Cruz Roja, lo que sea, sí fue de muy buen beneficio.
3: La diferencia es que Protección Civil... debe de tener un presupuesto.
1: Así es, asignado.
3: Para hacer su trabajo.
0: Todo por el odio de una persona, fíjate. Fue una persona que, aquí donde está sentado Alan Ricardo, nos dijo con todas sus letras.
2: ¿Para Fresnillo?
0: Para Fresnillo, nada. Así lo dijo. Y luego, pues sí, nos dijimos, ah, caray.
2: Pues, y donde quiera lo decía.
0: Sí.
2: No, nos metió una rueda de prensa ahí en Casablanca y uno lo gritó así bien claro. Dijo, no, para Fresnillo nada.
0: Y luego llegaban las participaciones. Bueno, no llegaban, sino que decían,
2: se regresaban.
0: Ya están las participaciones aquí, pero se van a devolver, se van a pagar, porque vamos a pagar, va a abonar al Banco de Obras.
3: A Banobras.
0: A Banobras. Sí. Vamos a abonar a Banobras todo lo que debe Fresnillo. Y luego, pues, ¿qué debe? Mucho dinero. ¿Y dónde están las obras? Bueno.
1: También se los debe.
0: También se los debe.
3: Pues sí, lo cierto es que es hora que no tenemos una Cruz Roja.
0: ¿Sabes qué hacíamos para solventar, para pagar a 40 policías que teníamos? Porque teníamos, porque yo era parte del equipo de trabajo.
3: De la administración.
0: Yo estaba en recursos materiales, que ni había recursos ni había materiales tampoco, ¿sí? Andábamos a la casa de ladrones a ver quién se robaba las llantas de las unidades nuevas que compraba la presidencia.
3: Estamos hablando cuando la administración de don Luis McCormick.
0: ¿Sí? Sí, y llegaban las camionetas nuevecitas, casi sin rodar, envueltas en celofán casi. Y las metían al taller, y había en el taller un hombre que se llamaba Carlos. Bueno, no voy a decir no.
2: En menos de 24 horas ya.
0: Ya estaban con gallos, todo.
3: En zancos.
0: En zancos o con gallos en las llantas.
1: Ordeñadas.
0: Ordeñadas. Les quitaban el radio, les quitaban el... porque venían equipadas con radio de banda civil. Les robaban todo. Y al día siguiente... pues a verla, no, pues está descompuesta.
2: Pero era mucho descaro, era bien identificado el que ordeñaba los vehículos para robarse la gasolina, le decían el lechero. Y no, bien ordeñaba? Conocido, y bien conocido. Y, sí. Y donde quiera las ordeñaban, no se escondían.
0: Sí, mira, por decoro, por respeto a su ancianidad, no puedo dar el nombre del jefe de ese clan que tenía como objeto hacer quedar mal la administración de Luis McCormick, porque había gente que estaba echándole nomás la contra. Y había ese hombre que al final de cuentas, cuando entré, le dije a Luis, bueno, te voy a rendir. Dijo, no, mira, ¿sabes qué? Dile mejor a don, ¿sabe qué? Que te reciba las observaciones, ¿sí? Dije, bueno, ¿y tú? ¿Por qué no? No, pues es que yo tengo más trabajo, más. Dije, ah, ya sé por qué te dicen el almirante. Porque nos dejó almirados a todos.
3: El almirante, don Luis, ¿sí? McCormick.
0: Sí. No quiso. Llegaban los regidores o los funcionarios así con vales, ya que ya estaban impresos, y así casi me los aventaban hacia al escritorio. Toma, que me des un juego de llantas. Pero no tenemos ningún vehículo de esta marca, de este tamaño, son para vehículos chicos. Dijo, sí, pero me dijo el presidente que yo me acabé mi carro en las campañas, por eso. Que me lo equipes de llantas. Dije, sí, claro que sí, con mucho gusto, verás. Y subía con el presidente. Le dije, oye, aquí tengo este que tú lo autorizaste. Dijo, no, yo no lo autoricé. Cuatro llantas. No, y la refacción también. Dijo, ah, caray. Ah, dáselas. Le dije, sí, cómo no, sí se las doy. Ten, fírmale, por favor, tú. Dijo, no, pues qué pues. Pues sí, qué pues. ¿Cómo quieres que yo firme una cosa así?
3: Pues sí, todo eso era...
0: Abusaban de la bondad. ¿Por qué era bondad?
3: Era muy común de saquear todo lo que se pudiera del...
0: El almirante era un hombre de mucha calidad moral y buen trato. La gente lo quería, porque yo recuerdo cuando íbamos a los ranchos, eras como lo quería la gente, de veras.
3: Pues es que era gente de la sociedad, del pueblo, no era gente de ningún partido.
0: No, era gente de partido. Y los del partido, todo lo que hacía, para abajo, no se lo aceptaban. Hay muchos que yo creo que ahorita deben estar escuchando y le debe estar ardiendo la cara de vergüenza, ¿sí? Porque sabemos quiénes eran.
3: Entonces renuncia él, vamos, pide licencia. Pide licencia.
0: No renunciaron.
3: Y llega Rosita.
0: Mira, incluso un día, el día de la tragedia, el día que hubo un lamentable asesinato de un niño por parte de la policía.
3: Sí.
0: Ese mismo día me citó Miguel López Saucedo, el licenciado Miguel López Saucedo, que era padre, era sacerdote.
3: Y era el secretario de gobierno.
0: Era secretario de gobierno. Y me mandó y que, a ver, que quiere que vayamos a comer a ¿cómo se llamaba el restaurante ese? El de los Martínez.
1: ¿El Chaplins?
0: El Chaplins. Chaplins. Que vayamos a comer al Chaplins. Ah, pues vamos a comer al Chaplins, a ver qué. Pero eran como 8 abogados. Venían gente de mucho renombre, no prestigio. De mucho renombre. Venían con él. Y ahí, como si yo fuera, estaba sentado en el banquillo de los acusados. Dice, pues dile al presidente que por ti no lo vamos a quitar, no lo vamos a deponer del cargo, pero que se va a quedar, pero que le vamos a dar 15 días para que renuncie, para que no se vea tan vergonzoso el asunto. Y ya le dije, ¿sabes qué, almirante? Se invitaron, yo pagó la presidencia, ¿sí? Dijo, hasta con eso, le dije, pues sí. Y pues que te pida que
3: poco a poco vayas, ¿sí? Haciendo, sí, maletas.
0: Que vayas haciendo maletas, que te dan tanto tiempo, para no correrte vergonzosamente. Le dijo, no, ¿cuál vergonzoso? Yo a mí que ni me digan. Es más, yo ya no quiero saber nada de la presidencia. Y todavía me volvió a llamar después. Miguel López Saucedo, ya personalmente por teléfono, sí, nada más. Dice, oye, Javier, nada más quiero que le digas algo al almirante. Que gracias a mí no lo van a despedir. no lo van a correr.
1: Hoy.
0: Sí, que va a renunciar, pero que se acuerde a quién se la debe, y me la debe a mí. Ay, caridad de... Qué calidad y qué caridad de gente este sacerdote. Era sacerdote. Y un sacerdote nunca deja de ser sacerdote. Puede renunciar a oficiar y a impartir los sacramentos, pero siempre va a tener las manos ungidas como sacerdote. ¿Sí?
5: Sí.
0: Y esa fue la aventura de la política que tuvimos.
3: En la administración pública.
0: ¿Te acuerdas, sí, qué teníamos que hacer para pagarles kermeses, a los policías?
2: Kermeses, bailes.
0: Kermeses, bailes.
2: Andar vendiendo en las calles.
0: Sí.
2: No, era increíble cómo...
0: Invitando muchachas para el baile porque nadie quería ir.
2: Sí, fue una situación precaria, la mera verdad. No había para pagarle a nadie y tenía que hacerlo.
3: Bueno,
0: y teniendo con qué, porque tenía el dinero, decía, esto va a manobras.
2: Gracias a los cambios que se han dado en la Constitución, ya no le pueden hacer eso a Fresnillo en la actualidad, ¿eh? Gracias a
0: no sé si recuerdes las gestiones que hicimos para hacer de la presa de San Juan de los Hornillos un lugar turístico que se presta por todos lados.
2: Muy bonito lugar.
0: Precioso lugar para poner cabañas alrededor de toda la presa, rentar cuatrimotos, rentar caballos, poner una especie de comedor los domingos.
2: ¿Y artesanía?
3: Que hicieron, merendero.
0: Un merendero, que ellos se beneficiaran ellos, que no se beneficiara la gente, sino los habitantes de San Juan de los Hornillos, vendiendo cerveza, vendiendo carnitas, chicharrones, birria, lo que quisieran. Y hacer un lugar a que Fresnillo tuviera ese orgullo de decir, vamos a las cabañas de...
2: Y se autorizó el proyecto.
0: Y se autorizó el proyecto. Nos mandó el presidente una carta en la que dice, dispongan ustedes, digan a Hacienda, acudan a Hacienda, porque se les otorga un millón,
2: cerca de
0: 200,000. No, eras millón y cachito de aquel entonces.
3: 40 años.
0: Sí.
3: Más de 40 años.
0: Entonces, sí. Para que empiecen a hacer las obras. Y fuimos a tesorería. Oiga, que no, ese dinero ya lo recogió el gobierno del estado. ¿Cómo?
2: Sí, lo recibió el gobierno del estado.
0: Lo recibió el gobierno. Y luego, señor gobernador, acabamos de recibir.
3: Y la misma historia.
0: Dijo, ¿cuál dinero? ¿Qué les voy a dar? Ese dinero ya se está pagando manobras. Ah, ¿y cuáles obras a propósito? ¿Qué obras? Dígame una, donde se haya ido ese millón. No me quería. Ni me falta que me hacía, ¿eh?
3: Bueno, pues...
0: de esos quereres no me gusta.

0: corte breve y regresamos.
1: Sus comentarios son lo más importante. 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

eso en el programa Comentarios. Y tienes razón, Pepe Galván está diciendo de efemérides que en estos días hay mucho que comentar de hechos, eventos muy agradables, muchos

0: como por ejemplo la morisma que se cambió de sede, se cambió el campo de batalla a lo que es aquí, son que cerca de 4 o 6 hectáreas.
1: Sí, está bastante grande. Los campos del Cebetis.
0: El campo del Cebetis se hizo allí. No, esto era una de explosiones de cañones y de balazos, ¿sí? Pero se escuchaba de veras como una batalla. No pude asistir, pero sí escuchar todo lo que duró. Y luego también, pues, la celebración del barrio de San Juan Bautista. San Juan Bautista celebra con años y la reliquia que nos hace en favor muchas personas que son, pues,
2: creyentes
0: y adeptos a obsequiar la reliquia. Por ejemplo, yo en mi casa tuve la celebración de mis hijos, Juan Alberto y Juan Francisco, los dos son Juanes, y de un nieto que se llama, de mi yerno que se llama Juan Pablo Castañeda, y mi nieto que se llama Juan Alberto, hijo de Paco, Juan Alberto Torres Rivera, y también rememoramos, conversamos acerca del fallecimiento de mi mamá, que era Juanita, también Juanita Gallegos, y bueno, pues todos los Juanes que nos rodean, a todos muchas felicidades. Hay un Juan que yo admiro mucho, lo respeto mucho, es Juanito Villarreal, ¿lo conoces?
1: No lo recuerdo.
0: Juan Villarreal es propietario y fundador de una paletería que está enfrente de la presidencia municipal, que se llama
1: El Oasis.
0: El Oasis, pero el Oasis bueno.
1: Sí, claro.
2: El Oasis también es bueno.
1: Fue.
2: Bueno,
1: él trabajó.
2: Para sus fines, pero
3: también hay paletas.
1: Él trabajó en la Potosina y de ahí se desprendió.
0: Sí, yo creo que sí.
1: Sí, porque, se desprendió su paletería, porque vende agua.
0: Agua de zarzaparrilla, agua celis, sí, ya sé agua a quién te refieres, sabores. Sí. Y es un hombre de veras de una gran calidad moral. Yo conozco a Juan desde hace muchos años y me tocó ser testigo de una obra que él vino un día a traernos una mochila con cartera llena de billetes.
1: Usted se la encontró y
0: se la encontró abajo del jardín.
4: Allí en una banca.
0: En una banca de las bancas del jardín.
4: De frente a la presidencia antigua.
0: Sí, ahí se encontró. Abajo de la banca estaba la mochila y estaba el dinero. Y todos los que la veían, somos ricos. No. Dijo, esto se va a su dueño. Y vino y trajo la mochila con todo y cartera y con toda la cantidad. Y todavía la señora que lo perdió le ofrecía una cantidad de, como recompensa, como sí, agradecimiento.
4: Sí se logró, localizar.
0: No quiso. Dijo, no señora, eso es suyo. No tenía por qué pasar a manos de nadie más que a usted.
1: No, pues qué buen detalle.
0: Te digo, un personaje, sí. Juan Villarreal.
4: Bueno, a petición de Pepe, sí, fíjate que sí hay efemérides interesantes. Dice, por ejemplo, dice, un día como hoy, pero del año de 1811, se fusilaron en la ciudad de Chihuahua los caudillos insurgentes Ignacio Allende, Juan Aldama, Mariano Jiménez y Manuel
0: Miguel Hidalgo.
4: No, y Manuel Santa María. Pero otro día como hoy, pero del año de 1956, el famoso Fidel Castro, fue capturado en la Ciudad de México junto con otros 20 personajes, miembros del movimiento 26 de julio.
0: La Revolución Cubana.
4: Sí, y un día como hoy, pero del año de 1977, el último concierto de Elvis Presley. Hoy lo pasaron el último en televisión. Pasaron hoy el último concierto de Elvis Presley, muy conmovedor, ¿eh? Lloró al último de ya cuando la despedida.
2: Pues ya estaba como José, todo sí. Venido a menos.
4: Pero cantó bien, ¿eh?
2: Bueno, a lo mejor ese sí cantaba, pero ya estaba gordo y estaba
4: sí, muy
2: todo
4: descompuesto, sí, físicamente sí, güey. Elvis Presley.
0: Oye, y también antier, el terrible terremoto que...
4: Pues sí, el otro día lo comenté y no me hicieron
0: sí,
4: caso.
0: ¿En Venezuela?
4: Sí.
0: En Caracas y en... ¿Cómo se llama?
2: De 7 grados Richter, estuvo
0: 7
2: muy fuerte.
0: 7.2 grados.
1: Fueron dos.
0: Uno de 7.2
1: y luego la réplica a los 40 segundos del primero.
4: Pues todavía se está cayendo, están cayendo sí. Los edificios. Y mucha gente está sepultada.
0: Cientos de muertos,
1: muchos
0: y miles
1: desaparecidos.
0: De desaparecidos.
4: Y vivos, todavía hay vivos enterrados. Se escuchan las voces, Y estuvo terrible, la verdad, ese terremoto allá en Venezuela. Hubo también uno en Estados Unidos y otro en Japón, el mismo día. Eso ya es un mensaje.
0: Caray.
4: Sí.
0: Castigo de Dios.
4: Y también un día como hoy, pero del año 1979, otro personaje muy importante, Muhammad Ali, se retira del box.
0: También ya con serios achaques de
1: Parkinson,
0: Alzheimer, sí. Y ya fuera de sí, totalmente.
1: A lo mejor estamos...
0: El reporte es malo, pero no me lo
1: sí, ¿verdad? Bueno, pues habrá que empezar a tomarlo en cuenta. Un poquito retrasado también la fecha, el 23 de junio, la toma de Zacatecas.
0: El 23 de junio.
1: 112.
0: Fue 14.
1: El 23 de junio de 1914.
0: Ah, de 1914. Sí,
1: 112 años sí. De ese episodio... Pues bueno, la historia lo registra como un hecho heroico.
0: No, yo lo creo.
1: Bueno.
0: ¿Por qué en la ciudad de Zacatecas? ¿Por qué escogieron la
4: heroico
0: ciudad
4: para
0: más
4: Zacatecas
0: bonita?
4: Que soportó.
1: Para los que ganaron.
0: ¿Por qué escogieron la ciudad más bonita de México para hacer ese...
4: Heroico ese, para los que perdieron.
0: Destruyeron.
4: Todo Zacatecas. Mi abuelita... Vivió
1: le tocó ese episodio.
4: Ella lo vivió. Sí.
0: Destruyeron más de la mitad de la ciudad, con todo su esplendor de las construcciones de la colonia, riquísimo Zacatecas.
1: Había un edificio, el Palacio Federal,
0: le
1: prendieron dinamita.
0: Estaba cargado de dinamita.
4: Y la mayor parte de los muertos fueron inocentes.
1: La sociedad civil.
4: Las calles de Zacatecas, el pleno centro, estaba saturado de muertos.
1: Y es que después de que terminó el enfrentamiento, de que los federales salieron huyendo rumbo a Guadalupe, muchos se escondían en las casas de la gente.
0: Y
1: detrás de ellos sí llegaban los revolucionarios.
0: Y a todos.
1: Y a todos. ¿Por qué les dan entrada a estos que vienen huyendo?
0: No, si te voy a contar una...
2: Era un tema de saqueo también.
1: Sí,
2: de oportunidad,
1: todo.
2: De carta abierta,
1: sí,
2: de llegar y agarrar lo que
0: ¿Has
2: quisieran.
0: ¿Has visto
2: en
0: la
2: las
0: película
2: casas?
0: El gringo...
4: ¿Viejo?
0: ¿Viejo?
1: Sí.
0: Gregory
1: sí,
0: Peck.
1: Sí, sí, sí.
0: Y esta Fonda, Jane Fonda, ve eso y vas a ver el tipo de saqueo, cómo lo organizaban y para qué utilizaban los cortinajes de terciopelo, las cortinas de pana, de seda, los vestidos de las mujeres, las joyas, todo lo que lograron... ¿cómo se les dice? Carranciarse.
1: Ajá, sí.
0: Era para la basura. Ellos no ni valor le encontraban porque no sabían que se estaban robando. Y luego, eso sí, se le premia con una estatua ecuestre, porque dijo el gobernador, vamos a hacer una estatua ecuestre, cuestre lo que cuestre.
1: Claro, y mira, esa fue idea de Genaro, Borrego.
0: ¿Fue Genaro?
1: Sí.
0: Ah, no lo creo.
1: Que los inauguró.
0: Oye, Genaro,
1: sí.
0: Gente buena.
1: Bueno, algo se le pegó. Sí, en 1964... con el ingeniero Rodríguez Elías, inauguraron el monumento a la Revolución que está rumbo a Zacatecas, que conocemos como la Ampolleta o la Jeringa.
0: La Jeringa.
1: La Jeringa. Ese monumento es dedicado a la Revolución.
0: El monumento después te digo.
1: Ese lo inauguró el ingeniero Rodríguez Elías para conmemorar los 50 años de la gesta
0: heroica. ¿Dónde ese lugar se planeó?
1: ¿Desde ahí salió?
0: Desde ahí salió la planación. Tú te vas para acá, Felipe Ángeles acá, con los cañones.
1: Pánfilo Natera.
0: Pánfilo Natera.
1: Sí, pues fueron los tres que encabezaron. Sí, sí.
0: El caso es que le dieron la Torre de Zacatecas y lo premiamos con una estatua y haciendo de la toma de Zacatecas una fecha que pues conmemora
1: el triunfo de la
0: República Mexicana, sí, sin saber que
1: sí, porque con ese hecho, con esa batalla fue cuando ya Victoriano Huerta renunció a la presidencia de la República. Y Carranza entra al quite y se denomina o se autollama el comandante supremo del ejército constitucionalista.
4: Algunas personas atestiguaron cuando Francisco Villa, algunas personas se animaron a ir a reclamarle. Él personalmente los mataba. No más porque les
0: mira,
4: reclamaban. Él personalmente los
0: hubo
4: mataba.
0: Hubo un caso que se quedó escrito para la historia. Y fue cuando un grupo de enfermeras y médicos andaban en la calle levantando heridos, fuera quien fuera, de un lado o de otro, de un bando o de otro. Ellos recogían heridos, no recogían, no era político el asunto, ni andaban
1: salvando. Este sí, este no.
0: Parejo. Era parejo a todos. Y ándale que se da cuenta Villa. ¿Quién es el que está haciendo eso? Pues un doctor aquí local. ¿Cómo se llama ese doctor? Se llama el doctor
1: López de Lara.
0: López de Lara.
1: Sí.
0: Tráiganmelo. Y ahí lo llevan. Y cuando lo ve una enfermera maestra que se llamaba Beatriz González Ortega, dijo, no, ¿por qué se lo llevan? Porque está trabajando para el enemigo, está curando enemigos. Dije, no, está curando personas. Nuestra obligación es curar personas. No queremos saber que son católicos o que son protestantes o que son quienes sean los soldados de un bando o de otro. Nuestra misión es curarlos. Y se dio cuenta Francisco Villa, vieja hija, y le agarra cintarazos. Le metió sus cintarazos, fíjate. A Beatriz González Ortega.
1: Pues si antes no la fusiló.
4: Pues ordenó fusilarla.
0: Pero sí, a los dos. Ya los llevaban al Panteón de Herrera y Felipe Ángeles le dijo, no, Pancho, no la fregues, estás viendo, y no nos quieren y todavía haciendo esto. No, es que a mí nadie me grita ni nadie me llama. No, señor, perdóname, no, eso está mal. Ándale, pues. Ve por ellos. Y se arranca.
4: Salvó a los dos.
0: Felipe Ángeles y les dice que no los fusilen.
1: Pero unos cintarazos sí se los llevaron.
0: Ya se los habían dado.
1: Pues ya para cerrar con este episodio, el martes que fue el aniversario, el gobernador rindió honores allá en el Cerro de la Bufa, precisamente.
0: Fíjate nada más.
1: Por este hecho.
0: Qué pobreza de.
1: Pues sí, como dices tú, sería algo que nos debería, pues hasta de avergonzar de la manera en que se llevó a cabo.
0: Y a mí me da mucho coraje que personas de fuera de México escriben la historia con la verdad tal cual fue. Está un norteamericano que se llama Frederick Katz, que hizo un libro de dos tomos, Pancho Villa se llama el libro, dos tomos muy interesantes, Frederick Katz. Búsquenlo y van a encontrar.
4: ¿Lo publicó ahí en inglés y en español?
0: Sí.
1: Hay un periodista también americano que anduvo con Pancho Villa escribiendo lo que veía, John Reed.
0: Sí, John Reed, exactamente.
1: Él
0: sí.
1: Escribía lo que veía y pues muchas cosas que vio que no le gustaron a Villa, igual también
0: pues creo no, que la no película de Gringo Viejo está basada en esa, ¿eh?
1: En ese libro, en ese
0: John Reed.
1: Sí. Y hay una película que se llama Vámonos con Pancho Villa,
0: qué salvajada,
1: que también pues retrata lo que pasó. Hay una familia donde su jefe de familia, después de haber andado en batallas, en enfrentamientos, sí, en fin, con dijo, Pancho Villa, y ya no quiso andar ahí. Entonces, cuando se retira a su rancho, va Pancho Villa a decirle, oiga, compadre, pues vámonos, necesito que me acompañe, usted es de mi gente. No, mi general, discúlpeme, yo ya no quiero andar en esas. ¿Pero por qué?
0: Por mi familia.
1: Por mi familia. Mi familia me necesita y pues yo necesito estar aquí. Permítame, compadre, déjeme despido de su familia. Ya me voy, no quiere irse conmigo, déjeme despido. Se va, se mete con la familia y se oyen los balazos.
0: Los mata a todos.
1: Se sale enfundando su pistola. Ahora sí, compadre, vámonos. Ya no tiene de qué preocuparse. Ya no tiene a qué quedarse.
0: Ese era Pancho.
1: Exactamente. Eso era Pancho Villa. En esa película así lo retratan y es una película, no sé, de los años 30, 40.
4: Nos piden otro corte.
2: Vamos al corte.
4: Vamos al corte.
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1: Aquí en Zacatecas hubo un, sí, hubo un algo parecido a esto.
0: Nos gusta el relajo, ¿no?
1: Ah, claro.
0: Y la manta fina.
1: Sí, como que ya ganamos la copa, parece que lo festejamos como si ya estuviéramos.
0: Está bien, bueno, pues es un desahogo, sí, tal vez, de los pocos que...
1: ¿Qué tal que se nos hace, verdad?
0: Nos pueden quedar. Sí, porque el orgullo... Mira, tenemos una llamada telefónica. ¿Me permiten tomar?
1: Claro que sí.
0: Bueno.
23: Sí, hola, buenas tardes.
0: Buenas tardes.
23: Sí. Saludos a los 5 de la mesa.
0: Gracias. Muchas gracias.
1: Gracias.
23: Ajá, y excelente programa, muy interesante, y quiero primero felicitarlos.
0: Muchas gracias.
23: Quiero participar sobre el tema de Pancho Villa.
0: Por favor.
23: Ya he escuchado algunas ocasiones en que expresan, digamos, una imagen, vamos, las expresiones son como negativas del papel que jugó Pancho Villa en México, incluso hasta, digamos, como de denigrar lo que realmente él logró o hizo, y es natural, es normal, es natural, las opiniones obviamente siempre estarán divididas. Y bienvenida a la lluvia de ideas, ¿no? Gente a favor, gente en contra. Pero, bueno, yo en lo personal, ¿verdad? Y respeto a quienes no piensen igual, considero que es uno de los máximos héroes que ha tenido el país, más que incluso en la independencia. Porque, voy a ser breve para no llevarme...
0: No, es su programa, adelante.
23: Muchas gracias. Sí, soy fan y seguidor de ustedes desde hace mucho tiempo. Claro. A ver, el punto de vista mío es este, brevemente. Llega la independencia y pues el país estaba hecho pedazos. No se logra la independencia, probablemente ni siquiera hubo tal grito, como se dice, en fin. Pasan los años después de 1810, y como hasta que llega Benito Juárez con las leyes de reforma, más o menos toma forma el país. Y aún así, pues sigue habiendo las injusticias que todos conocemos. Pues, la iglesia era terrateniente, los terratenientes eran ayuntamiento, no había salarios justos, estábamos, digamos, con una etapa de esclavismo. Nadie conocía los derechos de los trabajadores, en fin. Y entonces, hacía falta otra revolución para modificar esa parte negativa de la famosa independencia. Y aparece entonces el 1900, ¿verdad? Y sobre todo 1910. Pero hacía falta quien se levantara en armas, porque la situación seguía igual en educación, pero grave. O sea, digo, si revisamos la historia, la cuente quien la cuente, la diga quien la diga, pues eso fue una realidad. Realmente eran esclavos, éramos esclavos nuestros antecesores, que algunos todavía viven. Y pues vivían en un terrible cacicazgo y los terratenientes pues sí que se despachaban con la cuchara grande, y había muchas anomalías. Entonces, pues ya revisando la historia en particular de Pancho Villa, pues sí, efectivamente, digamos, no era un hombre intelectual, probo, destacado en su vida personal, pues porque no era terrateniente, y obviamente no tenía educación. Entonces, lo que sí que era muy capaz para ciertas cosas. Y entonces era como el reflejo de la rebeldía que sentían los mexicanos de aquel tiempo por las injusticias cometidas, pues, por la clase dominante, pues, valga la expresión, sin afán de...
0: No, está bien, usted adelante.
23: Derechismos, nada. Y entonces, los pensantes, digamos, de la revolución, que ya no eran españoles, la independencia sí fue creada por los mismos españoles rebeldes, pero acá, en caso de la Revolución Mexicana, no. Y entonces sale un mexicano legítimo, bravo, entrón, valiente, ¿no? Y lo descubren los intelectuales y lo invitan. Oye, ustedes tienen cara de guerrillero, más o menos conocemos tu historia, eres bueno para entrar en los francazos, te sigue mucha gente. Necesitamos cambiar el régimen. Necesitamos un país más democrático. Y luego ya le empezaron a platicar lo que había sucedido en la Revolución Francesa, lo que había sucedido en la Revolución de Estados Unidos. Le empezaron a platicar lo que estaba pasando en el mundo, donde estaban naciendo los estados-nación, con más derechos, digamos, con más justicia social, con el fin definitivo del esclavismo, con una sociedad más equitativa, pues. Y entonces, los intelectuales y políticos que buscaban algunos nada más acomodo en el gobierno, otros realmente al cambio, pues usaron en el norte a Pancho Villa y en el sur a Emiliano Zapata, que no tuvo, digamos, la misma participación a nivel real que tuvo Pancho Villa. Bueno, en fin, entonces yo, digamos, me declaro defensor y soy un ídolo. He tenido la oportunidad de ir cada año a Parral, Chihuahua, a lo que se conoce como las jornadas villistas, y cada año voy. Y es algo que ya estando ahí se siente, el amor por Pancho Villa, que es, digamos, nacional. Luego, ya al pasar a los libros de texto y al contar la historia, la cuente quien la cuente, pues finalmente no hay ciudad que no tenga una estatua de Pancho Villa. No hay ciudad, pueblo, rancho que no tenga una calle que se llame Pancho Villa. No hay una escuela primaria, secundaria que no se llame Pancho Villa. En fin, es estatuas por todas partes. Incluso pleitos de ver dónde realmente nació, y entre Durango, Chihuahua, entonces sí, se pelean por eso. Pero yo comparto el sentimiento que se logró a través de la actitud revolucionaria de Pancho Villa. Que tenía muchas mujeres, vale. Que asaltaba sendados, vale. Pues es que era revolución. Es que era revolución. Y entonces, pero al menos él ya tenía un objetivo que antes no entendía. Ya cuando le explicaron, le hicieron saber, dio muestras de que realmente entendió la situación. Y por ejemplo, siendo gobernador de Chihuahua, la primera medida que tomó fue poner escuelas, pero muchas escuelas. Y el dinero que antes se quedaba con los hacendados y que no le pagaban a los verdaderos trabajadores, se los dio a los maestros. Y empezó a conseguir maestros, y empezó a formar maestros. Y entonces él ya llegó con la idea de crear un Estado-Nación, imitando a la Revolución Francesa, imitando a la Revolución o Segunda Independencia de Estados Unidos, a la evolución que estaba teniendo Europa, etcétera, etcétera. Es decir, una libertad plena, sí.
0: Muy bien. Mire, por respeto a usted, a su persona, y porque usted incluso está voluntariamente participando, yo lo dejo que opine lo que usted siente, lo que usted opina. Este programa está abierto. Me gustaría que pues a lo mejor, no sé, en algunos años alguien también le eche porras al Chapo y a este...
1: Al Mayo Zambada.
0: Al Mayo Zambada y a los muchachos estos, los, ¿cómo se llaman los...?
1: ¿Los Mayitos?
0: El que mataron aquí en Guadalajara, ¿cómo se llama? Bueno, así la dejamos. ¿Sí? Bueno, no, por eso, no. Mi respeto para usted y para su forma de pensar, no claro. Voy de acuerdo con ella, por supuesto, pero sí, tiene usted todo el derecho de participar y de decir lo que piensa y... Yo le agradezco mucho que nos escuche.
23: Sí, claro. ¿Me permite rematar muy breve?
0: A ver.
23: Dijo que era mi programa.
0: Sí, claro, sí, adelante.
23: Oiga, es que la comparación de Pancho Villa con el Chapo, pues sí, realmente no tiene paradero, es decir...
0: Son iguales.
23: Pancho Villa no vendía droga, pues acá...
0: No, se la fumaba.
23: Los narcotraficantes... No busca nada, ellos no pretenden cambiar un país, no buscan cambiar un régimen. Ellos quieren surtirle a Estados Unidos la droga que ya se consume y que se paga en dólares y que se la regresan en pesos mexicanos y entonces le regresan un dólar al narcotraficante, pero le regresan ahorita el 16, 17 o a como ande la paridad.
0: Bueno,
23: es finalmente el éxito.
0: Correcto.
23: Pero los narcotraficantes no tienen ningún objetivo.
0: Le voy a recomendar.
23: Nadie ha platicado con ellos.
0: Le voy a recomendar dos lecturas, una a favor y una en contra. La en contra se llama Frederick Katz, Pancho Villa. ¿Ya lo vio?
23: Sí, ya.
0: Ok. Sí, otro que se llama, sobre el mismo tema, se llama Roberto Blanco Moeno.
23: Ídolo de la revista Siempre, pues que defendía solo a una parte de los de la película.
0: Bueno, por eso, para siempre hay amigos, siempre hay amigos del matado y del matador. Siempre.
23: Claro.
0: Siempre. Entonces,
23: claro. Y esta digamos historia de que los que están a favor de Pancho Villa levanten la mano y los que están en contra levanten la mano, es obvio y es natural y que bien y qué bueno que siga, pero que no, digamos que no se demerite,
0: no,
23: que de 1917 con el triunfo de la revolución realmente nació México.
0: Mire,
23: porque México existe, digamos las instituciones, lo que tenemos en México mucho o poco es finalmente gracias a la Revolución Mexicana.
0: Mire, yo creo que está bien, yo lo dejo hablar lo que diga, está bien, lo escuchamos con atención y lo respetamos, pero sépase usted que el que inició México, el que inició el progreso de México, se llamaba Porfirio Díaz, ¿sí?
23: Pero fue después de la...
0: No, fue antes.
23: A ver, sí, antes, ya sé, claro, pero fue el porfiriato, fue un dictador, pero sí hizo mucho por México.
0: ¿Sí?
23: Pero realmente la estabilidad que se logra después de la Constitución del 17, emanada de la Revolución, sigue viva. El PRI logró mantener la estabilidad del país, es uno de sus méritos más grandes, mantuvo un país estable, luego llegó el PAN con Fox y la estabilidad general del país siguió. Llegó Calderón, desestabilizó un poco, pero con el narcotráfico. Pero de ahí en más el país es estable. El país está vivo.
0: Por eso
23: país,
0: le digo, yo respeto mucho sus creencias, sus ideas, y le agradezco que se haya tomado la molestia de hablarnos por teléfono y permitirnos escuchar la opinión de alguien que piensa diferente a nosotros. Le agradezco mucho y sígalo haciendo, por favor. Siga escuchándonos, ¿sí?
23: Muchas gracias.
0: Gracias a usted.
23: Por permitirme la llamada y ojalá alguien del público me haya escuchado y coincida en algo conmigo.
0: Yo le agradezco.
23: Saludos a los cinco y felicidades por el programa.
0: Gracias. Muy amable.
1: Gracias.
0: Muy bien, vamos a un corte.
1: Y regresamos.
2: Sus comentarios son lo más importante. Líneas telefónicas.
22: 493-932-0202 y 493-932-6152. 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
1: Bien, estamos de regreso en el programa Comentarios y, bueno, tienes una invitación.
2: Sí, de un evento muy interesante, un evento cultural que tendrá lugar hoy aquí en la ciudad de Fresnillo. Se trata de la inauguración de la exposición ¿Cómo vemos los jóvenes el mundo? Es la participación de Juan Carlos Basabe, Cindy Deena Pérez y de Pedro Valtierra. Pedro Valtierra está, creo que desde ayer anda aquí en Fresnillo, y qué bueno porque él también participa en esta interesante exposición. Es hoy en el Centro Cultural El Tunal, de la Avenida García Salinas, número 412. La entrada es libre y también es un concurso nacional de fotografía Generación Centennial, Cuarto Oscuro 2025. ¿Cómo vemos los jóvenes el mundo? Hoy en El Tunal, a partir de las 7.
3: De las 7 de la tarde.
2: Sí, de las 7 de la tarde. Hoy viernes, a partir de las 7 de la tarde, en El Tunal.
1: ¿Quién juega hoy?
2: ¿En qué?
1: En fútbol.
2: Ah, no.
5: Sí, hoy está España.
3: España-Uruguay.
5: España-Uruguay.
1: ¿A qué horas es?
5: No sé si es más bueno el juego o el encuentro entre el rey de España y la presidenta.
1: A ver, va a venir el rey de España a ver.
2: Ya anda aquí en México.
5: A ver si se piden perdón o se agarran a ver.
2: Pero ya viste la estatura de cuando se
1: sí,
2: para ella.
1: Parece su hija o su hija chiquita.
2: Parece un bordón.
1: Sí, está. Pues no le llega
2: ni a la cintura. No, ni a la cintura.
1: A la cintura sí, tal vez le llegue a la cintura, pero.
2: Está
1: pero
2: muy alto el rey.
1: Muy, muy alto. ¿Cómo se llama? Más de 2 metros.
5: Fácil. Pues le pide perdón, no se agarra.
2: Say my name, man. Y se arma, según eso ya se armó la política. La política, ya ves que las divergencias que hay sobre el pensamiento. Dice la presidenta que ella ya le explicó el por qué el perdón, por qué pedir el perdón, pero pues a ver que nos digan qué dijo el rey también. Pues
5: va a ser parte de lo interesante del encuentro. Sí. A ver si no resulta en desencuentro.
2: Así es.
5: Porque, híjole, a veces para la diplomacia, como que nos anda faltando en términos del presente gobierno, bueno, y del anterior también, pero esperemos que nos resulte en una grosería política.
2: Así es.
5: Que haya la altura para atender un invitado de esa naturaleza. A final de cuentas, es un jefe de Estado y, como tal, se requiere tener la diplomacia.
2: Y se le rindieron honores como jefe de Estado. No es jefe de Estado, ¿sí?
5: Pues es el rey de España.
2: Pero le hicieron honores como jefe de Estado.
5: Rey de España, pues ¿para qué nos hacemos?
2: Pues, pero ahí está el presidente. Está
5: y cuando viene el Papa es jefe de Estado también.
2: Él sí es.
5: Es jefe del Estado Vaticano.
2: ¿Y del fútbol qué?
5: Del fútbol, decíamos? Pues bueno, el España pues tiene de los equipos de fútbol más importantes del mundo.
2: Es de los favoritos.
5: Seguramente va a ser un encuentro interesante.
1: ¿En dónde es?
6: En Guadalajara, en el Estadio Akron o Estadio Guadalajara. ¿Hoy? A las 6 de la tarde.
1: A las 6 de la tarde. Ah.
2: ¿Qué quieres?
1: Pues, ¿sabe? Por favor, les muchas gracias.
5: ¿Sí? A lo del Tunal, dices tú, retomando la invitación.
2: A lo del Tunal.
5: Lo del Tunal también está interesante con la presencia de Pedro Valtierra.
2: Vale la pena. El simple hecho de que participe nuestro paisano Pedro Valtierra y también Cindy y Juan Carlos.
6: Y ahí saludos de WhatsApp. Dice, saludos desde Nashville. Así es, y otro mensaje.
1: ¿Tennessee?
5: Nashville, Tennessee, ¿no?
6: Y ese es de María Guadalupe Serrano. Y el siguiente mensaje es de... Dice, saludos a los presentes en la mesa, en especial a don Roberto Cabral. Un fuerte abrazo a todos. Atentamente, licenciado Miguel Vacio.
2: Mucho gusto. Saludos.
6: Saludos, sí, a Miguel Vacio.
2: Ayer peleó nuestra campeona. ¿Te acuerdas de aquella niña que nos hablaron una vez de Estados Unidos? De una jovencita boxeadora. Ayer peleó y me pasaron unas imágenes de la pelea y sí, pues muy, muy bonita. Es Evelyn.
1: ¿Bonita ella o bonita la pelea?
2: Bonita ella y bonita la pelea. Sí, peleó muy bonito, peleó muy bien. Evelyn, te mandaron saludos porque tú recibiste la llamada en esa ocasión que nos hablaron de Estados Unidos porque se estaba preparando para otra pelea. Pues saludos a Evelyn, a toda su familia, Su familia Hernández, son? Hernández Santa Cruz. ¿M?
1: ¿Son de aquí de Fresnillo?
2: Son de la estación.
1: De la estación.
2: De la estación San José. Y la jovencita, la boxeadora, es hija de un, es nieta de Jesús Hernández Santa Cruz, que fue de los bomberos del sistema hidráulico, del sistema de agua potable, allá en Las Bombas, que están después de la estación de San José.
1: Oye, vi un documental que hizo Ezequiel Cifuentes, El Cheque,
2: sí,
1: sobre la estación San José.
2: Ah, sí.
1: Donde hace, bueno, una descripción de una casona que hay ahí, que es un museo. Todo es original del siglo antepasado. Todo es original.
2: Qué bien. Ahí en la estación.
1: En la estación San José.
2: Pues ahí
1: me imagino que ha de ser de, o de los Tejada o no sé.
2: Pues en la casa de don Israel sí hay muchas antigüedades. Desde las fotos de las familias y de todo eso. Muchas antigüedades. Pero Toño, el profesor que estuvo también aquí en el programa, está organizando un museo de objetos que
3: tipo museo comunitario.
2: Sí. Así es, y él está organizando ese museo, no sé si se trata del mismo, pero de cosas más antiguas definitivamente en las casas de los señores Tejada, ¿eh? Muchas antigüedades, las monturas, las herramientas clásicas del trabajador de a caballo, ¿verdad? Todo eso sí existe en las casas de la familia de Israel, sí. Tejada.
1: Mira, ahora los medios de comunicación han estado, volviendo al tema las diferencias que había entre gente que pues adora todavía a Francisco Villa,
2: sí,
1: y gente que reconoce que la regó.
2: Así es.
1: ¿Sí? Me estaba recordando. Hay un hombre que escribió un libro también de Pancho Villa, pero de la manera más soez, corriente. Se llama Paco Ignacio Taibo II.
2: Sí.
1: Paco Ignacio Taibo, él se agandalló el título de pues presidente del Fondo de la Cultura Económica, sí, de la editorial de la Cultura, uh-huh, Fondo de Cultura Económica, y pues no, está muy contrario a lo que gente como Roberto Blanco Moeno, que escribe también sobre la revolución, pero dice la verdad.
2: Pues cómo Blanco Moeno es una persona muy preparada. La
5: es que, bueno, más allá del acto heroico de una conquista, una batalla o un tema de quién ganó o quién perdió en un suceso como la revolución, el tema está en el cómo lo hicieron. Ese es el por qué hay quienes odian o quienes no odian a estos personajes. Voy a poner no solo a Villa, sino personajes en el mundo que sufren del mismo tema. Por ejemplo, en China está el caso de Mao Zedong. Mao Zedong, si tú le preguntas a los chavos de hoy, ¿quieren a Mao Zedong? No lo conocen, pero entienden que gracias a la revolución cultural, China se transformó en la mega superpotencia que es hoy. Pero en aquel momento, Mao...
1: ¿No crees que haya sido un obstáculo más que un apoyo?
5: No, deja más o menos te platico. Él llegaba con las ciudades, ¿no? Y decía, por ejemplo, aquí va a ir una superavenida gigantesca, vamos a tumbar la casa de todos los que vivan aquí. Entonces los viejos decían, oye, pero es mi casita. Y, no, pónganles un terreno en la orilla, aquí viene el progreso y quítense todos y vas a tumbar. Y así deshicieron muchas cosas, tumbaron muchas casas, hicieron ciudades que se planearon a raíz de la revolución cultural, que le llamaron, me parece. Y luego decía él, bueno, ¿estás con Mao o no estás con Mao?
1: Eso es chavismo, se llama.
5: Sí, con la Chávez. Diferencia que allá sí hicieron las cosas.
1: No, y
5: allá
1: también.
5: Allá hicieron progreso.
1: Hugo
5: y allá
1: Chávez
5: hicieron...
1: decía, a ver, ¿qué es eso? ¿Una fábrica? ¿De qué? ¿De zapatos? Expropiese.
5: Sí, pero acá haz de cuenta, se expropió y ahí ves la ciudad, un complejo de edificios de 500 metros de altura,
2: todo lo
5: con
2: que
5: las torres financieras,
2: sí,
5: o sea, mejoró toda la producción china, pero a costa de mataron a millones, a los que no estaban de acuerdo en el progreso, pum, mátenlos, a los que no estaban de acuerdo con él, mátenlos. Entonces en su momento hay quienes decían, es que era un tirano, era un asesino, era de lo peor, sí, pero también logró el progreso de China, sí, o sea, están sus memorias. En Francia, vámonos a Francia, Versalles. Versalles, si tú lo ves en su momento, Luis XIII, Luis XIV, era un super tirano. Hizo el palacio más hermoso del planeta, forrado de oro. Su casa era del tamaño de todo París, porque él dijo, yo quiero que mi casa sea del tamaño de la casa, de lo que mida el pueblo. 8 kilómetros por 8 kilómetros, de ese tamaño va a ser mi casa. Sus jardines, para recorrerlos se ocupa un tren. Están forrados de oro todas las habitaciones, todos sus vehículos. Yo creo que el poder económico del país se gastó todo en construirle la casa al rey. Hoy por hoy, cualquiera que ubica la historia de Luis XIV lo ubica como uno de los peores tiranos, mientras el pueblo estaba muriendo de hambre. Pero cosa curiosa, hoy, gracias a eso, hoy el pueblo de Versalles es un pueblo próspero, porque viven del turismo brutal que genera ir a ese castillo.
1: Que es el castillo. El cambio se dio.
5: En su momento fue un tirano, pero hoy, gracias a eso, Francia es referente mundial de la tiranía, sí, pero del castillo más hermoso del mundo también.
6: Mismo caso de Porfirio Díaz.
5: Entonces, Porfirio Díaz, por ejemplo, puedes juzgarlo para bien, puedes juzgarlo para mal, porque hizo muchas cosas malas, abusó del poder, se quedó muchos años en el poder, se quería perpetuar en el poder, pero no le podemos negar que trajo todo el progreso a México.
6: Toda la modernidad en su momento.
5: Entonces, a la hora de juzgar a estos personajes es complicado, pero siempre hay estas dos vertientes muy interesantes de quién está a favor, quién está en contra, pero en el caso específico de Pancho Villa es que lo que él tenía que lograr lo conquistó a base de demasiados abusos de la donde iba pasando. Abusos de mujeres, abusos de los ciudadanos, abusos, saqueos, o sea, entraban y saqueaban todo como a nombre de la revolución y valiéndole gorro si era bueno, si era malo, o sea, era llegar y saquear y todo repartir entre los que traían sus secuaces, pues. Entonces, el cómo es lo malo, que no fue como que juntando al pueblo de México para defenderse los buenos contra los malos, sino que donde quiera que iban traían la bandera de que al cabo soy revolucionario, tengo permiso de llegar y quitarte todo y vámonos, es para la causa.
1: ¿Crees que entonces pueda llegar, si todo es cíclico, va a llegar el día en que todo mundo admiremos y le pongamos estatuas a López Obrador?
5: Es que de los casos que te hablé, todos tenían...
6: Todos hicieron algo bueno.
5: Algo muy bueno. Todos tenían algo muy bueno.
2: Pero acuérdate,
5: y hay casos en los que todos lo hicieron mal. Entonces, bueno, a final de cuentas, el tiempo les dará la razón.
2: Acuérdate que López Obrador también tiene sus fans. Y si dije correcto, fans. Entonces, pues, le pueden hacer un monumento. Y quizás otro lo tumben, ¿verdad? Pero le pueden hacer un monumento. Desgraciadamente, mira, por ejemplo, yo me acuerdo una vez que estuvimos en Culiacán, Sinaloa. Había muchísimas familias de la alta sociedad, estuve un buen tiempitillo ahí en Culiacán, que adoraban a los narcos, ¿eh? Los adoraban, pues la estatua es el templo que le hicieron al narcotraficante, ¿verdad?
1: ¿Cómo se llama?
6: Malverde.
2: Malverde, el templo que le hicieron, yo conozco el templo, entré al templo, y es un templo hermoso, pero ¿cómo es posible que están persinándose con ese señor? Orando con él, llorando. Es increíble verlo, ¿verdad? Pero bueno, desgraciadamente así es esto. La humanidad tiene esas grandes diferencias en sus maneras de ser y habrá que, de alguna forma, pues aceptarlas, ¿verdad?
7: Pues sí, mucha gente depende precisamente de trabajar la tierra a favor de los narcos, ¿verdad? A favor de ese delito, pero no le queda de otra, o sea, no tiene otras oportunidades para ganarse la vida más que irse a trabajar en eso, no dedicarse a eso, pero sí, de alguna manera, pues de ahí sacar el sustento.
2: Ayer comentábamos eso sobre qué es lo que realmente desune o une a los pueblos. Y no encontramos. Al último salimos con que el fútbol es lo único que está uniendo.
7: Bueno, ahorita es lo que está de actualidad. Y
2: ¿qué nos une y qué nos desune?
5: Pues normalmente nos une, como decía ayer el ingeniero Saúl, el deseo de libertad, el deseo de progreso, todo aquello que genera felicidad, eso une las naciones. Él hablaba del Estado y la nación y la diferencia, hablando intrínsecamente o jurídicamente, un Estado se configura por un territorio,

0: dividí para vencer. Entonces, el que divide también es una estrategia de guerra para vencer. Pon a tu enemigo en contra con ellos mismos y lograrás vencerlo más fácilmente.
1: Algunas personas seguramente que no están de acuerdo conmigo, pero en el caso de el licenciado Esaú Hernández, mis respetos, mi reconocimiento de cómo defiende su libertad. Cómo con qué enfundia, ¿verdad? Con qué enfundia, con qué lo que comentó ayer aquí en el programa, defendiendo su libertad, mis respetos. Eso es algo que seguramente hay personas que no están de acuerdo, pero creo yo que la gran mayoría están de acuerdo en la forma en cómo se defiende la libertad de expresión, la libertad de ser humano, ¿verdad? ¿Tú qué dices, Pepe?
2: Pues bueno, en cuanto a maneras de pensar, pues siempre vamos a diferir en algunas y vamos a coincidir en otras. Lo importante es, pues eso, crear polémica y buscar un punto medio. Ni yo voy a convencer a nadie de lo que yo pienso, ni igual no me van a convencer de lo que yo no quiera creer, pero pues para eso estamos, ¿verdad? Para conversarlo, para discutir.
3: El programa del próximo jueves. Es más, si pudieras estar aquí, mejor, pero a lo mejor participarías en la medida de que tomara en cuenta que va a estar el doctor Magallanes, Emanuel. Emanuel Magallanes, va a estar el licenciado Esaú Hernández.
1: El licenciado Esaú.
3: El ingeniero.
1: El ingeniero Esaú nos dijo que no iba a estar esta próxima semana.
3: Ah, no.
1: Pero que enseguida él vería la forma de venir. Pero vamos a atender una llamada que tiene ya el rato.
3: Ah, vamos, perdón por la tardanza. Bueno, buenas tardes.
4: Buenas tardes, señor Torres.
3: ¿Cómo le va? Buenas tardes. Perdón por la tardanza.
4: Mire, no tenga cuidado. Le hablo de aquí de Estación San José.
3: Sí, señor.
4: Estación San José.
3: Sí.
4: Mire, le quisiera recomendar un libro para cuando tenga la oportunidad de leerlo. Y si no pudiera, yo en un tiempo que pudiera tener, se lo llevaría para que leyera. Este libro se llama Crímenes de Francisco Villa, Testimonios Documentados. Documentados en periódicos de Texas y en periódicos mexicanos de esa época, de los que existen todavía. Entonces, solamente para eso.
3: ¿Dónde lo consiguió, perdón? ¿Dónde la consiguió?
4: Lo tengo desde hace muchos años.
1: ¿Nos puede decir el autor?
4: Es Reyesel Mendoza.
1: Ah, muy bien.
4: Entonces, para que se documente un poquito respecto a este personaje.
3: Muy bien, señor. ¿Cuál es su nombre, el suyo?
4: Me llamo León García Tobar.
3: León García Tobar.
1: Gracias, León.
3: Muchas gracias. Conozco, creo que a su familia, por el García Tobar.
4: Sí, mi familia es grande y a veces hasta los apellidos coinciden.
3: Muy bien, señor.
1: Gracias, León. Yo creo que sí, te vamos a encargar ese libro. No lo tienes, ¿verdad?
4: Sí,
1: no.
4: Seamos más precisos en los comentarios que...
3: Muy bien, muy bien, señor León.
4: Muchas gracias por escucharnos.
3: Gracias por llamar. Adiós. Y por escucharnos. Hasta luego.
2: Si no estoy mal enterado, este libro de Reydesel Mendoza lo presentó hace poco en Saltillo, Coahuila.
1: ¿Ah, sí?
2: Sí. Y precisamente en su presentación mencionó algo de lo que él ahí plasma, pues de lo peorcito que...
3: De lo que se alcanzó a saber.
2: Exactamente. Pero como decíamos hace rato, bueno, pues hay quien habla a favor, hay quien habla
3: en
2: contra.
3: Por eso le decía yo, como decía el profesor Rivera, hay quien es amigo del matador.
2: El muerto.
3: Y otro amigo del matador.
1: Nos piden otro corte. Vamos al corte.
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6: Se andaba escondiendo.
7: Mira, muchas veces en la necesidad de integrar un ideal, inventamos personajes.
6: Sí, es esa parte de la historia, o que a veces al personaje le das rasgos heroicos.
7: Mucha importancia.
6: Para crear ese héroe nacional, sí, que a la gente ocupa de caudillo, de glorioso, de... para generar fantasías de historia poética en la cual le da identidad a un país, justamente lo que decía ayer don Esaú. Pero muchas veces estos personajes fueron grandes tiranos. Y lo decías tú bien hace ratito, en Pablo Escobar, en donde estaba en la región donde él se movía, era un héroe para el pueblo. Sí. ¿Por qué? Porque le daba a los niños balones para jugar, a la gente dinero para las escuelas, todo. Pero fuera de eso, todo el mundo sabía que era un delincuentazo, ¿verdad? De talla mundial. Pero como a la gente del pueblo le daba dinero para hacer las cosas básicas, a lo mejor hasta les pavimentaba calles o les construía, yo qué sé, casas, escuelas.
7: Eso ha sido a través de infinidad de siglos atrás.
6: La gente lo quería,
7: atrás.
6: Pero sabíamos que el dinero venía de
7: Homero. Homero inventó un viaje, se llamó la Ilíada.
6: La Odisea,
7: que saca personajes semidioses. Él dice que Aquiles fue un hombre que era imposible meterle una flecha o una navaja o una espada o una cortada.
8: Era inmortal.
7: Era inmortal.
8: Pero tenía un punto débil.
7: Sí, pues donde lo agarró la mamá
6: para meterlo al agua.
7: Para sumergerlo en el agua que lo hizo
6: Dios.
7: Que lo hizo inmortal. Sí, lo agarró del talón y lo sumergió y lo sacó. A lo mejor no fue del talón.
6: Pues también no sé, la mamá lo hubiera agarrado de la otra patilla y también otra zambullida ahí.
9: Pero la mamá, bueno, es del talón.
6: Mitología es al fin. Mitología es al fin, va. Pero hay personajes de los
7: mitología
6: que realmente...
7: Mitología es la palabra.
6: Sí, pero realmente hay héroes de los que se han hecho estos mitos.
10: Y superhéroes que se crean. No sé si han visto, ha salido en la noticia esta semana de el Batman de Jalisco. ¿Escucharon ya de él?
7: Ándale.
8: ¿A raíz del fútbol o ajeno al fútbol?
10: Ajeno al fútbol.
6: No es Harfush, porque también a Harfush tienen como Batman del DF.
10: El Batman de Jalisco es un personaje que ha estado esta semana en tendencia. porque se dice que hay una persona que se está dedicando a agarrar a todos los maleantes, a los que se robaron una motocicleta, algo así por el estilo. Va y los amarra un poste con cinta, canela y así, y los deja ahí, les pone un cartel, es ratero, y deja ahí el artículo robado. Y, pero como la gente en México no puede hacer justicia por su propia mano porque está penado por la ley, él solo se encarga de entregarlos de esa forma, sin decir quién es. Y como es una persona que lo hace desde el anonimato, lo han apodado el Batman de Jalisco.
6: Eso estaría muy bueno. Ojalá hubiera uno en cada ciudad, un Batman de esos, pues que... Sí. Este es violador, aquí está él, y ahí les dejo la caja, el arma.
10: Aquí aparte a la cárcel, está el arma.
6: Sí, ajá. El arma ahí se las encargo. Está ahí el arma. Y bueno, imagínate... Si la justicia es lenta, esto podría ayudar a que fuera. No es que lo estemos impulsando, pero no sería mala idea.
10: El problema va a radicar en esta situación, que el último, el que va a terminar siendo delincuente, va a ser él, por estar haciendo justicia por la propia mano, sin estar haciendo las denuncias correspondientes.
7: Mira,
10: porque puedes entregar al ratero, pero si no hay una denuncia correspondiente...
7: Es de humanos el desarrollar complejos que a veces son increíbles o suenan de plano muy mafufos. Aquí había gente que se creía, se sentía James Bond o se sentía...
6: Sin raspar muebles. ¿Sí?
7: Mira, sí, incluso dotado de superpoderes y pues de alguna manera inmortales, ¿sí? Como aquel inspector de policía que ya por el hecho de aparecer ya se daba por exitoso. ¿Te acuerdas de él?
9: ¿Aquí de Fresnillo?
7: Aquí de Fresnillo. Que incluso al final, ya que le empezaron a sacar los trapitos al sol, le sacaron que violaba a las muchachitas que caían. Sí.
9: No, sí. Fíjate que él tenía una imagen de muy buen policía, ¿eh? Él tenía la imagen ante el pueblo.
7: Era muy listo.
9: De que era muy buen policía, pero la realidad era totalmente distinta. De quienes realmente lo conocimos a fondo. Fue mi amigo, y lo reconozco y lo recuerdo, pero sí, él mismo me ayudó a conocer realmente de quién se trataba, ¿verdad? Entonces, pues, ante la mayor parte de la sociedad, aparecía como uno de los mejores policías del mundo, ¿eh? Sí, entonces... Pero la realidad era totalmente...
8: ¿En qué época, diferente. Sin decir nombres?
9: Estamos hablando de los
7: años 80.
9: ¿Por ahí? Sí, de los 80.
7: Sí, el 80 más o menos, sí.
8: ¿Y era inspector de policía local?
9: Luego fue jefe de la policía judicial también.
8: También.
9: Entonces sí representó cargos importantes.
7: Lo utilizaron para desbaratar el movimiento estudiantil, aquel, ¿te acuerdas? Cuando
8: sí.
7: La prepa...
8: Sí, para silenciarlo, sí, ya sé de quién estamos hablando. Pues bueno.
9: Sí, por respeto realmente a esa persona y a su familia, pues no damos más datos. Pero sí... Como jefes de la policía ha habido algunos elementos, no sé si te acuerdas de Toño Murillo.
7: ¿Cómo no?
9: ¿Te acuerdas?
7: Claro que sí, amigo mío.
9: Toño Murillo, por lo menos él lo demostraba que sus acciones eran realmente en concreto y en contra de la delincuencia.
7: Sencillo, bien.
9: Sí. Toño Murillo, él pues no le vio gran progreso a la corporación. Y al final de cuentas se fue a Estados Unidos, creo que de migrante. Pero fue buen elemento en la corporación policíaca de aquí.
8: Del personaje que mencionamos anterior, en la noche robaban la casa, el comercio, el negocio, y otro día, para mediodía, ya tenían los rateros. Sí. En la mañana mataban a un fulano y ya para en la tarde ya tenía quien lo mató. Sí. O sea, así era como trabajaba.
7: ¿Qué te dice eso?
8: ¿Qué contactos tenía o que tenía una bola de cristal o qué?
9: Hay una llamada, ¿la atendemos?
6: Veía muchas películas del santo.
7: ¿La atendemos? Bueno.
11: Hola, ¿qué tal? Soy yo, Rosalina. ¿Cómo están?
6: Hola,
11: muy buenas tardes. Oye, quisiera hacerles dos comentarios. Yo sé, es muy mi opinión.
7: Sí,
11: pero Rosalina, hablando de ayer del sentido de nación, yo estoy muy en desacuerdo porque las encuestas las puedes tú crear tendencias con la edad, el área, la educación, etcétera. Porque si te vienes acá al norte del país, o en cualquier otro país que han dado del mundo, que he viajado bastante, donde quiera que te encuentran mexicanos, de inmediato se hace la unión, la plática, el apoyo, la fiesta, se trate de Europa, se trate de Estados Unidos, de Sudamérica, donde sea. Entonces yo sí creo que ese sentido de nación, no te puedo decir que nos une, pero de que nos une, nos une. No, no estamos separados ni creados, sobre todo yo que vivo en la frontera, ni creando otra subcultura mexicoamericana, que en muchas cosas nos vemos forzados a estar unidos a la economía de Estados Unidos, pero para nada se desaparece ese sentido de nación. Bueno, eso es lo, mi opinión. Y del lado de lo de que hay héroes y hay bueno, criminales o como le llamen, la peor situación, la peor ciudad del mundo en violencia fue Ciudad Juárez, en alrededor del 2007, 2008, 2009, casi hasta el 2010. Y vivimos una época horrible, yo me tuve que ir a vivir al Paso. Pero lo peor no fueron los narcotraficantes, fueron los federales. Todas mis amigas que pues, tienen una posición acomodada, les cayeron en sus casas y o me dejas que me lleve lo que quiero, o sea, o te pongo drogas o me llevo a tu hijo, lo que sea. Y a mi casa vinieron, pero mi esposo no los dejó entrar. Y le dijeron, pues, arrepiéntese porque en una porque les dijo, ¿dónde está su orden? Y le dijo, arrepiéntese porque en una semana estamos aquí. Fue cuando nos fuimos rapidísimo el paso, pero gracias a Dios en eso se nos llevaron. Y el que provocó lo peor fue García Luna. Cuando lo mandaron que para poner orden, fue cuando se puso aquí viendo cuerpos colgados y fue lo peor. O sea que a mí que no me digan que Calderón no provocó nada ni que ayudó, porque García Luna incluso ya está en la cárcel. Y nosotros vivimos, pagamos ese precio de soportar la relación que tenía el narcotráfico con el gobierno. Pero yo sé que solo mi opinión, lo que yo he vivido, lo que yo he visto, puede haber diversidad de opiniones. Pero bueno, nada más quería comentar eso.
7: Claro. Permíteme hacerte una pregunta, ¿sí?
11: Dime.
7: ¿Estuviste en la Tierra del Fuego?
11: Sí, pues ahí fue donde estuve, en Tierra del Fuego.
6: Juárez.
7: No.
6: Había fuego con el argentino.
7: Allá en el
6: Ushuaia. Sí,
7: muy feo. ¿Sabe qué del mundo?
11: En donde se acaba el territorio, el continente americano, se llama Tierra del Fuego.
7: Sí, es. Sobre
11: el lado argentino.
6: Claro.
9: Sí, sí.
7: Ah, muy bien. ¿Cuándo regresaste?
11: Desde marzo, ya tengo aquí 3 meses, creo. Pero te digo, incluso allá es un amor por lo mexicano que a mí me extrañó muchísimo. Para empezar, por ejemplo, donde quiera me encontraba admiradores de mi nieta, que nada tiene que ver allá con Argentina. Conocen perfectamente a Juan Gabriel. O sea, hay una unión muy bonita, pero yo me refiero al mexicano, el mexicano que se ha ido a vivir a Europa, el mexicano que se ha ido a vivir a Estados Unidos. Jamás pierde esa unión y ese amor por el país. Yo no te puedo decir, pues es por esto, por lo otro, es ya lo que trae un río, creo, desde sus padres, sus abuelos, incluso gente que nace allá. Pues, por ejemplo, en la celebración ayer, o cuando ganó México en Los Ángeles, había cuenta que estaban en el Zócalo.
9: Sí.
11: Y eso pues lo veo yo aquí en la frontera a diario, ¿verdad? Pero bueno, es solo mi opinión.
6: Muchas gracias.
7: Te agradezco mucho que nos escuches y nos veas. No sé si nos alcanzas a ver. Estamos...
11: Todos los días los veo.
7: Estamos sí. En YouTube.
9: Gracias. Bueno, gracias,
7: bien,
9: Rosalinda.
7: Rosalinda, muchas gracias.
11: Ándale, un abrazo a todos, pero sobre todo a ti y a Roberto.
7: Gracias, Rosalinda.
6: Ante la fragilidad humana, el ser humano tiene la tendencia natural a crearse héroes o dioses. Esto es normal. En México no apenas nos alcanzó para el Chapulín Colorado y el Santo, pero en otros lugares, bueno, y el Santo... Es uno de esos superhéroes que sí fueron
12: reales,
6: o sea, que sí existieron. Porque si nos vamos a Estados Unidos, donde sí se inventaron muchos más superhéroes, ninguno existía como tal. Es decir, el Santo sí era un luchador del ring, pues, que de ahí se convirtió en superhéroe.
9: No, y aparte eras apoyado siempre a la sociedad. El Santo fue...
8: Fue defensor de la...
6: Y se volvió un ídolo.
8: Desvalido.
6: Se volvió un ídolo en México... Pues interesante el caso. En Estados Unidos los superhéroes salieron de cómics y eran asuntos de absoluta ficción. En México el caso curioso del Chapulín Colorado, que era también un superhéroe pues, de botana, ¿verdad? Pero pero que tiene más seguidores a lo mejor que algunos dioses o que muchos políticos. Y que ahora en el Mundial el Chavo del Ocho, el Chapulín Colorado, ha visto su representatividad en varios partidos en diferentes países. Y como dice la señora que nos acaba de llamar, Rosalinda, te vas a Argentina, te vas a cualquier parte de Sudamérica e incluso partes de Europa y te encuentras mexicanos disfrazados del Chapulín Colorado, o te encuentras gente con máscaras del Santo, de Blue Demon, en todo el mundo. Los mexicanos se localizan así. Hay un video incluso interesantísimo de un cuate que dice, en donde sea hay un mexicano, dice, ahorita lo vamos a comprobar. Y se pone en medio de una calle y empieza a mentar mamás. Y no falta quien dice, tú eres mexicano, porque en medio de que todo el mundo está hablando japonés. O
10: de mil y tantas personas, sí, va mentando
6: la madre. Y uno le contesta. Entonces ahí dice, otro mexicano, ¿verdad?
10: Sí, ya. A partir de ahí hicieron amistad.
6: Así es que
10: lo hizo así porque se perdió. Andaba con un grupo y se perdió. Dijo, ¿cómo encuentro a alguien que hable español? Y se fue lanzando así mentadas hasta que otro le contestó a la tuya. Un mexicano, sí. Oye, estoy perdido. ¡Ah, amigo! Y ya, a partir de ahí, amistad. Y lo llevó hasta donde tenía que ir.
6: Los mexicanos nacemos sin fronteras y nacemos donde quiera y andamos por todo el mundo. Así es que, bien por los mexicanos que sí andan conquistando el mundo. Y, pues, tenemos que vivir con eso, de que nos gusta ser héroes. Entonces, hay quien hace de un tirano, como en este caso Villa, el héroe que le hacía falta a su historia. Entonces, cada quien. Lo que sí que, como dice don Robert, creo importante y creo prudente que nos documentemos todos muy bien en cómo fue que Pancho Villa se convirtió en un héroe o por qué lo tienen como tal, para saber si estamos de acuerdo con la tiranía que utilizó para llegar a ese fin. Y una vez que entendamos la crueldad con la que actuó, con la gente con la que se atravesó en el camino, tal vez esa imagen de héroe se caiga.
9: Así es. Pues, ¿es cuánto? ¿Hay otra llamada? Creo que hay otra llamada.
7: ¿Tenemos otra llamada?
9: No, ya no hay.
7: Ah, mira, está en el resumen que están presentando el periódico NTR. Hasta el momento van 235 muertos y 4.300 heridos en
9: Venezuela.
8: Y contando.
9: Sí. Va a pasar lo mismo que en México. En México nunca se supo cuántos nunca fueron los que murieron. Está pasando algo.
8: Zacatecas, parecido. Protección Civil va a mandar, no sé si ya vayan en camino, una brigada
9: de aquí de rescatistas.
7: ¿Zacatecas? Sí. ¿Zacatecas o Fresnillo?
8: No, Zacatecas.
9: Los de la minera han mandado, de la empresa minera tiene gente muy preparada en rescates y los han mandado a diferentes lugares. No sé si en esta ocasión también lo hagan, pero sí han mandado a participar en el servicio de rescate. Pues se nos ha terminado el tiempo.
7: Qué lástima, qué pena. Apenas íbamos agarrando vuelo, pero pues ni modo.
8: Bueno, ¿sí? Pues tenemos mucho todavía de qué hablar y vamos a dejarlo.
7: ¿Cómo agradecerte, como siempre, Pepe Galván, tu presencia de los jueves es muy importante, de los viernes es muy importante?
8: No, al contrario, para mí es un placer estar aquí. Pues comentando, ¿verdad? Creando, es que a veces memoria, creando tú, polémica. Y
7: yo creo que escribes tú, ¿verdad?
8: Pues de vez en cuando me pongo ahí a hacer notas, algunos garabatos. Sí, pues sí.
7: Qué
8: me
7: bueno.
8: Me gusta eso, leer de aquí y de allá y vamos ahí haciendo
7: muchas
8: algo.
7: Muchas gracias. Pues ya nos vamos. Jaime.
6: Muchísimas gracias. Buenas tardes a todos.
7: Alan, Ricardo.
10: Gracias a ustedes. Hasta mañana.
7: Roberto.
9: Hasta el lunes,
7: Dios mediante. Muchísimas gracias allá a Gerardo en controles y a Beto en recepción. Muchas gracias, buenas tardes, feliz fin de semana y que gane España.
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2: Son las 5:20 minutos, mil gracias. Buenas tardes, estamos escuchando a Carlos Santana, Samba Pa' Ti.

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14: Estamos escuchando a The Oddfield aquí en 95.1 FM, 16 minutos para que sean las 6.

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